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Cuenta la historia que en las aguas de un enorme río se pasea por las noches, lamentándose por sus hijos.

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0: Bueno.
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1: 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Iván aquí con el reporte del tráfico. Se reporta falta de estacionamiento por la fiesta de 15 de Cami.
2: Noticias de último minuto. Afirman que hay espacios al frente de la casa de Iván.
1: Noticia de último minuto. Iván está cobrando por el estacionamiento.
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siembra trae paz. Como cuando el viento mueve el pasto verde y uno entiende, sin palabras, que la vida también sabe consolar.

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1: What a Frank Cassandra.

0: Así suena Frank Reséndez.
1: Y esta va para todas las malosas.

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0: más. Ya estamos aquí, señores, con esto que es el norteñazo. Listos, prestos y dispuestos para llevarte lo mejor del norteño sax. Y para muestra, un botón, ahí están los Ávila. Y la niña está triste, pa' que amarre. Nos vamos con la senda norteña y en silencio nomás. Así estamos arrancando este norteñazo. ¿Cómo es? ¿Va a estar bueno? Quédate con nosotros.
1: Qué rico.

Ya ve que estuvo Yaritza y su raza ahí en la final de fútbol de entre Toluca y Rayados. Lo que le cortaron el audio en televisión fue que los abucharon. ¿A quién se le ocurrió meter a esta agrupación después de como los hayan funado en México? Bueno, en fin, a los de la televisora. Ahorita regresamos con más aquí a través del Norteñazo.

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puras de esas, puras de esas como esta, oiga. Dúrame toda la vida, la energía norteña. Y luego, luego, ¿por qué? Pues porque eres el verdadero amor. Bueno, eso dice el conjunto Agua Azul para seguir aquí con pura rolita de la cara en el norteñazo. Ya estamos de regreso.

Nata Cano anda en gira por México y dice que ya está agotando boletos donde lo están presentando. Su volumen 1 será, o será puras habladas de él. ¿Usted qué cree? Sí, sí está vendiendo vino bonito. Bueno, ahorita regresamos con más chismecito aquí a través del Norte.

0: 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Iván aquí con el reporte del tráfico. Se reporta falta de estacionamiento por la fiesta de 15 de Cami.
1: Noticias de último minuto. Afirman que hay espacios al frente de la casa de Iván.
0: Noticia de último minuto. Iván está cobrando por el estacionamiento.
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Pues sí, híjole, ¿qué le digo? ¿O no le digo? Es que yo lo dije. Así se llamó eso de la Fiera de Ojinaga y Espinosa Paz. Es que dije, pero no dije. Y luego nos vamos con otra a cargo de Kikín y los Astros. Se llama Quisiera Ser Como Tú. Señor.

ya saben que aquí termina el chismecito y tenía ratito que no decía nada. Y mire, cuando dice, lo dice Ángel Aguilar, dice que cambiaría la fama por llevar una vida normal. Bueno, eso dijo ella y el marido.

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sigue después de haber dicho pídeme con Grupo Legítimo. Aquí está la energía norteña con Antología de Cariño. Aquí sigue usted en el norteñazo.

siguen los dimes y diretes y sobre todo las demandas en la familia Quintanilla. Marcela y Suset Quintanilla respondieron a IB en lo cuestión de la demanda que les puso, que en qué acabar esta familia, oiga, y todo por pelearse la lana de alguien que ya no está. ¡Vámonos, señores! Este fue el

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Cuenta la historia que en las aguas de un enorme río se pasea por las noches.

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Saludcita para todos los que andan tomando. ¿Están tomando o no están tomando, cabrones, pues? ¡Ay! ¿Un traguito qué? Venga, su traguito, viejo. Poquito porque se acaba, dicen.

Señores, señoras, todos los que andan levantando caricias y pagando por las caricias en la calle, les van a dar una multa muy grande. Uy, tu mamá ya va a trabajar así.

0: mucho, papuchona. ¿Adivina qué?
1: ¿Qué?
0: Ya llegó el show favorito de todo el mundo, señores.
1: ¿Sábado Gigante?
0: ¡No, hombre! ¡Choplin!
2: ¡Ey, voy a chacar el violín!
0: ¡Ya llegamos, paisanos! ¡Y no nos vamos!
1: ¿Y si nos vamos?
2: ¡Nos regresamos!
0: ¡Regresamos! Oye, tenemos buenas noticias, paisanos. Este día, fíjense más. Ya le quieren regalar hasta $9,000 por cada hijo que tienes si te quedas en tu casa, según el presidente Trump.
1: ¡No, hombre!
0: Te va a regalar $9,000 si te quieres quedar en casa. $9,000 al año, mija. Si tienes dos niños, van a darte 18,000.
1: Todavía no es suficiente.
2: That's not enough.
0: Pero si tienes tres niños,
1: tampoco es suficiente.
0: ¿Te van a dar qué?
2: Peor, güey, están más pobre, güey, con tres hijos.
1: Se nota que no criaste a tus hijos, Piolín.
0: ¿Por qué, hijo?
1: Porque no sabes cuánto dinero hay que pagar para tener esos niños. $9,000 es una burla.
0: A lo mejor ni son míos, ¿para qué los mantengo?
1: ¿Qué dice el público de la noticia, Piolín?
0: En otras notas, señores, importantes.
1: Y sigue todo el fin de semana planeándolas.
0: Sí, yo me...
1: hombre.
0: En otras noticias, van a levantarle, señores, a todos los hombres. Hay más hombres que andan buscando caricias, ¿eh? Y pagar por caricias.
1: Claro.
2: En la calle. Yo no sé como los hombres, güey.
1: Este vato. Vienes al revés hoy, ¿eh?
0: Miren, paisanos, hay una ley en Arizona que comienza este 12 de septiembre, donde te van a dar una multa muy grave, paisanos, a todos los hombres que andan buscando caricias en la calle.
1: Tómala.
0: Y que te digan te amo sin conocerte.
1: Tómala.
2: Que te quieran besar en la boca.
0: Sí, escuchen nada más, paisanos, el reportaje de Telemundo.
3: Entra en efecto una ley en Arizona que castigaría severamente a quienes buscan prostitución.
0: Ay, bueno.
3: La avenida 27 e Indian School es uno de los puntos de mayor prostitución en Phoenix, según reportan las autoridades. Sandra Blanco trabaja en un restaurante de comida salvadoreña sobre Indian School.
4: Hay personas que andan semidesnudas y eso es muy malo.
3: Esta otra señora trabaja en el mismo lugar desde hace 11 años y dice que la prostitución afecta la clientela del restaurante.
5: Que la gente no viene a comer por eso, porque tiene miedo venir.
3: La ley HB 2720, promulgada por la gobernadora Hobbs, endurece drásticamente los castigos contra quienes pagan por servicios sexuales.
6: Que vas a ir a la cárcel, pagando multas por $2,500.
3: De acuerdo con la ley, además de las multas, la primera condena será un mínimo obligatorio de 15 días consecutivos en la cárcel. La segunda ofensa un mínimo de 30 días y así el número de días en prisión irá en aumento.
4: Pues que está muy bien, porque aparte va a limpiar las calles y ya.
1: ¡Tómala!
0: Pero yo no sé por qué hacen eso, Felicitario, es injusto, viejón, porque si dos adultos están de acuerdo, uno quiere pagar, el otro quiere cobrar, ¿debería meterse la ley?
1: No.
0: No, señores, ¿por qué razón, viejón?
1: O sea, eso hace que las calles sean feas, los pobres niños mirando todo esto. ¿No ve aquí toda la Figueroa?
0: Pues no salgas tú a la calle.
2: Don Poncho.
1: En la Figueroa, también en Los Ángeles, van a hacer el mismo castigo, ¿eh? Los van a meter al bote si andan agarrando a las morras.
0: No marches, ¿neta?
1: Sí.
0: No marches.
2: Pero, bueno, eso ya pasaba, ¿no?
0: A veces pasa, pero es lo que yo digo. Sí. Existen leyes donde no pueden vender caricias en la calle. Y de todo, yo paso por ahí manejando y las morras ahí están enseñando todo el chicharrón.
2: Sí. No, pero ellas vienen de un rey, güey.
0: No, oye, vendiendo el chicharrón, no marches, yo sin tortilla.
1: Yo no sé qué tipo de hombre busca esas morras así.
2: No, no le hablas eso. Así de Raúl y en su cara, güey.
1: Ya no va a ir a la Indian School.
0: Si no hubiera sido por esa calle, Raúl no nace.
2: Pero ya, bueno, no sé, güey.
1: ¿Qué? Ya, suéltalo.
2: Es que eso siempre pasa, es el oficio más viejo del mundo, güey.
1: Sí, pero se ve feo las calles, ¿no?
2: No, yo entiendo. Y aparte, si estás llevando a los niños a la escuela y ves a las morras ahí, pues sí está medio...
0: Oye, pero están diciendo que en California son número uno en prostitución.
1: Sí, California.
0: Y número dos, Arizona, carnal. Sí,
1: y Texas número tres.
2: Y Chelo, pero... y está haciendo lo gratis, ya estuviera cobrando.
1: Sí.
0: Pero deja que ahora su mamá se mueva del DJ y ya van a perder mucho dinero a que salga de California. Se ve para Florida.
1: Se cae la economía de California.
0: Pero neta, ¿y quién es el tercer estado donde hay más prostitución, carnal? Lamentablemente, porque sí.
1: No.
0: Las Vegas, ¿no?
1: No, era California, ajá. Arizona, Texas y Nevada.
0: Utah.
1: No, Nevada.
2: Ahí está, ves, Las Vegas.
0: Sí. Esto es Florida, ¿no, carnal?
1: No.
0: No marches. No. ¿Nuevo México?
1: No, México tampoco aparece ahí.
0: Ah, carico, y
2: Que no, Piolín.
1: Ya, tranquis.
0: No, manches, pero no puedo creer que, la neta... O sea, en Florida hay muchas chamacas allá que andan,
1: Ya sé lo que fuiste a hacer allá.
0: No, ajá. Digo.
2: Y dijo que iba a ver una radio, mentiroso.
0: Sí, ¿cómo no, hija? No marches. Hasta fui ahí por Norte Carolina y Sur Carolina también. Ya ve que hay playa ahí.
1: Oh, dice, yo vivo aquí en Nevada. Nevada es legal.
2: Wow. Bueno, tal vez como si tienes tu tarjeta de salubridad, ¿no?
1: Ah, ¿cómo sabes?
0: Sí, ¿sabes? ¿Por qué razón estabas en la oficina, desgraciada, ayer?
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0: culpa de nosotros conoció un vato.
1: ¿Qué?
0: Aquí en el Choplin, y él los hace y bien los junta y le quiere hacer una broma.
2: ¿Pero le fue bien o le fue mal?
0: Ay, mijo.
3: Hay que preguntarle.
0: Toda la gente que se acerca a mí le va bien.
3: Bien mal.
0: Identifícate, babuchona.
4: Sí, soy María.
0: ¿Dónde está María? ¿Cómo? ¿Qué comiste anoche?
2: Frijoles de saco.
4: Sí, quiero hacerle una broma a este señor que conocí ahí por usted.
0: Mi reina, ¿ya pasaron los químicos, mamacita, vocales?
4: No, él vive en Colorado y yo aquí en Arizona.
2: Ah, ah, no son conocidos. Están por videollamada o algo. No, pregúntale a Lupillo.
0: Hijo de la madre. El enamorado. ¿Qué le quiere decir de broma al papuchón? ¿Que estás embarazada?
2: Por teléfono.
4: No.
0: Sí, que se te metió un virus, te embarazó.
3: No,
4: no, que me quiere ir a vivir a Colorado. Que
0: y que estás dispuesta a entregar todo el tesoro, mi amor, lo más allá.
4: Sí.
2: ¿Pero quieres que él te dé albergue?
0: ¿O al ojo?
4: Ajá. Lo mismo.
0: ¡Ay! ¡Video!
2: Reganas la María, ¿eh?
0: Igual yo que
3: también.
0: Yo.
3: También. Somos tres.
0: ¿Y cuándo fue la última vez que hablaste con él?
4: Hablé el viernes.
0: ¿Y de qué hablaron?
4: De mi trabajo.
0: ¿De qué tamaño la tenía él? ¡Chela! ¡La cartera, Piolín! ¡Ay, qué! ¡Ay! ¡Quiero llorar!
4: Pues es como él renta casas, por eso quiero decirle eso, que ya me voy a ir de Arizona para allá.
0: ¿Y tú tienes hijos?
4: Sí, una hija.
0: ¿Qué edad tiene la hija?
4: 9 años.
0: Que sí, que te vas a ir para allá. Nomás que está hablando tu jefe.
2: Y que no tiene para el depósito, pero le paga de otra manera.
0: Sí.
2: Sí.
0: ¿Órale?
4: Ajá. Ay, está bien.
0: Después de esto aquí en el show, Pelín, señores y señoras, ¿qué va a pasar con esta broma?
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0: paisano que quiere hacer una broma, manden su número telefónico por Instagram, arroba el Choplin paisano, porque se... Le hagamos una broma a un familiar tuyo, un amigo. Donde quiera que esté, no nomás aquí en Estados Unidos, ¿eh? Puede ser, por ejemplo, en Singapur.
1: En China, Japón.
2: Tenemos long distance.
0: Sí, tenemos una...
1: La larga distancia.
0: Larguísima.
2: Lo único que tiene largo, Piolín.
0: Oigan, los demás vamos a estar celebrando la independencia de México y Centroamérica, paisanos, este domingo a la 1:00 p.m. Oye, pienso hacer, hija, el concurso de farmear. A ver, y voy a arreglar $200 de premio.
1: Esa pandemia fea.
0: Ay,
2: mejor de Ethereum, güey.
0: Ay, no marches.
1: Esa madre es para puro idiota.
2: ¿Cuánto vas a regalar? Dijiste para ver si voy.
0: Voy a arreglar, no sé, $200. ¿Cuánto regalamos para pa que el...?
1: Nah, hombre, unos 500.
2: Mejor 100, güey.
0: ¿500 bolas al ganador?
1: No, 500 dividido en 5.
2: Ándale.
0: ¿Otra 100 bolas para acá, quién?
2: ¡Pero wow, en efectivo,
1: si
2: ¿eh?
1: ¡Es matemática, bien!
0: Entonces vamos a estar celebrando.
2: Pero porque no quiero pagar impuestos.
0: De veras, es cierto. Después de 100 bolas pagas impuestos. Entonces vamos a hacer un concurso acá bien perro. Pues ya vamos a estar regalando boletos para Disneylandia. Y vamos a hablar boletos para Disneylandia. Si quieres boletos para Disneylandia, tienes que llegar ahí a Plaza México a la 1:00 p.m. Vamos a empezar el Festival de Independencia de México y Centroamérica. Vamos a tener María Chiquín. ¿Qué más va a estar tú, Cacha?
2: No, me dijeron.
0: Ah, sí.
2: Ah, la ¿no lo puedo decir cantante todavía o sí? No entendí.
0: Y un artista invitado que no puedo decir su nombre tampoco,
2: no puedo
0: pero...
2: Decir,
0: no, no puedo decir su nombre, mija, pero... Pero ahí vamos a estar, paisanos. También va a estar este grupo que me va a acompañar, que son bien chidos, los chamacos, hombre.
2: Ah, ¿sí podemos decir?
0: Carta Brava está con nosotros también, mijones.
1: Oh, wow, van a llegar.
0: No más noticias. Y también un artista que no puedo decir todavía, pero tienen que estar ahí presentes a la 1:00 p.m. en el Plaza México en Lynwood, donde vamos a celebrar. Y va a haber grito. Comida, hija.
2: Sí, va a haber puestos de comida, van a haber de comida. Creo que va a haber chupito también.
0: Va a haber banda y todo, ¿no?
1: ¿Sí? ¿Vamos a hacer la broma o van a hablar?
2: No, hay que hablar mejor.
0: Ok, pues de esta rola, hacemos la broma, señores, aquí en el Choplin, paisano, porque...
2: ¿Ya bueno, dio hueva o qué?
0: ¿Traes hueva?
2: No, ¿a ti te dio hueva hacer la broma o qué?
0: No, yo la hago de volada, pura presentación.
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0: Hacer la broma, paisanos, en una morrita que conoció en los Acipiles junto a un camarada que le está diciendo que ella se vaya para la casa. O sea, ella vive en Arizona y él vive en Colorado, en Pueblo Colorado, o donde, en Greeley, Colorado, o en Denver, mija.
4: En Greeley.
0: Uy, son bien calientes ahí todos los hombres. Mija, entonces le va a decir, oye, ¿sabes qué? Nomás que pues mi papá quiere asegurarse si realmente estás hablando en serio y quiere hablar contigo. Órale, porque tú te quieres mover con él. Y ellos están hablando y hacen videollamadas.
1: ¿Ya se besan por el WhatsApp?
0: Sí, hombre. ¡Qué rico! ¿Y si se tocan el asterisco cuando están hablando?
4: ¡Ah, no manches!
0: ¡Alcohol! Casimiro, te voy a sacar patadas.

0: ya encontré el amor de mi vida para allá, ya me voy.
1: No, mi papá, casi no hablamos porque él está en México.
0: Pues hay que, ahorita le, yo me encargo de él, no hay problema. Acá tienes todo, hombre.
1: Sí. ¿Cómo se hace hablarle a mi papá? ¿Qué?
0: Sí, vato. ¿Y cuándo te vienes, pues?
2: Ah, caray.
1: En diciembre.
0: Oh, ya se va a acabar el calor allá y aquí va a estar bien suave, ¿ves? Oye, sí, ¿por qué no hablamos con tu papá para que vea que va en serio el asunto?
1: Nunca contesta tampoco mi papá.
0: Háblale, ahorita ponlo ahí, para ver cómo nos arreglamos con el señor. Para que vea que va a estar en buenas manos, pues.
1: No me contesta, es que mi hermana le quitó el teléfono y... Uh-huh. Nomás nos contesta con videollamada.
0: Oye, no me extrañas, morra. Te digo que si no me extrañas, pues.
1: Se me hace que me está hablando mi papá.
3: Tóxico, güey. Dígame, señor.
0: ¿Cómo está, oiga?
3: Bien, bien, aquí nomás tengo de tragar la gallina.
0: Oh, qué bien, qué bien.
3: Más que anda pisando una otra.
0: No, pues está bien, oiga, y no, entonces ya le dijo que ya viene, ya encontró el amor de su vida, dijo.
3: Sí, me dijo que era un viejito.
0: Pues tenemos años ya un poquito correteado, pero bien.
3: ¿Qué le ofreces tú a mi hija? Porque como tiene una niña, también no quiero que pues vaya a dejar de balagar a la niña por donde quiera.
0: No, pues yo diría que se viniera y luego se traiga la niña después, ¿no?
3: ¿Que yo me vaya para allá contigo?
0: No, digo, ya sí, que venga y nomás pues conociéndonos.
3: Ah, porque mi hija pasó la lengua por el teléfono cuando está hablando contigo.
0: No, pues ahí sí, no sé si ese era yo, oiga, tantito.
3: ¿Y también te lleva el chiquito?
0: también el chiquito nos lo llevamos.
3: ¿Anda marihuano?
0: Pues aquí es legal.
2: Ah, caray.
3: No, yo no soy legal. Ven, tú eres en papeles.
0: Ella sí tiene, ¿no?
3: No.
0: ¿No tienen papeles?
3: No tiene.
0: Oye, sí, ¿no tienes papeles?
3: Pues tú le vas a arreglar papeles, ¿no?
0: Sí, pues, hay un proceso, pero sí.
3: ¿Y tú tienes papeles?
0: No. En eso andamos, oiga, en eso andamos.
3: No está lleno de papeles, ¿no?
0: Ahí andamos, pegándole duro.
3: Si te llevas, amiga, te llevas un tesoro, porque ya ha habido varios piratas que la han desenterrado.
0: No, oiga, yo no, todo bien, primeramente todo salga bien y aquí ande y ya. Acá lo esperamos usted también para que venga a echarse la vuelta. Aquí tengo casas y dónde se pueden quedar. Y
3: ¿qué madre le vas a ofrecer a mi hija? O sea, dime, ¿qué le vas a ofrecer? No nomás por la lengua, la vas a hacer rica.
0: No, pues eso también. Pero
3: ¿Ya escuchás, hija?
0: Hacer vida.
3: ¿Cómo ves, hija?
1: No, pues está bueno todo lo que ofrece.
3: ¿Y cuánto le vas a cobrar a mi hija para que se vaya para allá contigo?
0: ¿Cuánto le voy a cobrar yo?
3: Es lo que dije, sordo. Está viejito ya.
0: Lo que tenga que pagar, no hay problema.
3: Muy bien, y va a ser con crédito aprobado y con FDI.
0: Es tu papá.
3: Nomás que mi hija ya tiene tres maridos, pero los tres se le han muerto.
0: No, pues que no ha tenido alguien como yo, oiga, pues.
3: Ojalá que no seas el cuarto, tú.
0: No, aquí falta mucho, oiga. Pero aquí la ponemos bien, hombre.
3: ¿Quién sabe qué madre le hará a los maridos que los mata a los tres?
0: Oh, yo soy duro de matar, oiga. Aquí la cuidamos, no hay problema.
3: ¿Y por qué tiene voz de construcción?
0: Pues sí trabajo en la construcción. No se enoje. Así habla todo el tiempo, nomás está bueno.
1: Sí, así hablo.
0: Oh, está canijo. Oye, ¿sí le colgaste o no le colgaste?
1: Sí.
3: ¿Ya te la comiste?
0: Ah, pues, ¿qué cree que estaba lambiendo el teléfono? ¿Para qué?
3: La broma, imbécil.

0: Y le hice una broma al Pielín. ¡Te la comiste, compa! ¡Ay, bueno! ¡Somos el show, Pielín, paisanos! ¿Te está haciendo una broma la papuchona, hijo?
1: No, hombre. Yo...
0: Dile, ¿te la comiste?
2: Sí, sí me la comí.
3: Ah, por videollamada.
0: Me dije.
4: ¿Y qué era el asterisco, dijo?
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0: ¡Chiste, chiste, chiste, chiste! ¿Saben por qué los camellos no pueden hacer pipí?
1: ¿Por qué los camellos no pueden hacer pipí? ¿Por qué?
0: Porque no traen claxon. ¡Pipí!
1: ¡Wow!
0: ¡Pipí! ¡Se la comieron todos, viejones!
2: ¡Corre caminos!
0: ¡Ándale! ¡Pipí! ¡Pipí, pipí, pipí, pipí! ¡Eh, DJ, te mando un saludo! ¡Este, el compa el Pantera!
1: ¡Saludos, Pantera!
0: ¡El que te la dejó ir por entera!
1: ¡Wow!
0: ¡Ay, Don Poncho Corrado!
1: ¡Le mandaba saludos a Larry!
0: ¡Oh! ¿Cuál Larry?
1: ¡Larryat!
2: ¡Don Poncho!
0: ¿Qué pasó, vieja?
2: ¡Le mandaron saludos!
0: ¿Quién mandó saludos?
2: ¡Jenny!
0: ¿Cuál Jenny? ¿Pues no que te pide la mensa?
2: La Jenny.
1: De penas.
0: ¡Ya, hombre!
1: ¡Ah, par de puercos!
0: ¡Sí, males! ¡Son bien puercos!
1: Solo eso le sale de la boca a ustedes.
0: Y apenas fueron a la iglesia, ojalá.
2: Va a lavar la boca con
1: nada, van.
2: Oye, no es a la iglesia.
0: ¿No has ido a la iglesia ya? No. Te digo.
2: Sí, sí, fui hace un mes, te dije.
0: Pues no quiero seguir con Doña Pelos.
1: ¡Ya, hombre, chistes!
2: ¡Ah, chiste!
0: Ok, voy con los chistes. Yo tengo una pregunta para todos los borrachos.
1: Ay, ay, ay, dele.
0: Este, por ejemplo, si yo tengo mi caguama en la mano, sí.
1: Ajá.
0: Y no la suelto, ¿eso es retención de líquido? ¡Écheme alcohol! Casi miro. Sí, hombre. Este, ay, no se agüiten. Oye, ¿es cierto que a ti te dicen el agua de limón, cacha?
2: ¿Por qué me dicen a mí el agua de limón?
0: Que porque se la refrescas a todos.
1: ¡Video!
0: ¡Video! No, fíjate que... Ay, yo no sé cómo son las cosas, pero en fin.
1: Y sí.
2: Ah, ok.
1: Sí pasa.
0: Aquí, como dice el dicho, o todos coludos o todos rabones.
2: ¿Cierto?
0: Porque no se vale que uno coma tacos y los demás nomás huelan la cebolla. ¡Écheme alcohol!
2: ¿Eso era un chiste o era un comentario?
0: Era un comentario,
2: ah,
0: Juana.
2: Ah,
1: okay. Sí, gracias, sí. Por venir.
0: Sí, era como una frase motivadora.
2: ¿Qué les pasa? Que a veces les huele el sobaco a cebolla, güey.
0: No, ay, no, linda, chica, no marches.
2: Manches,
0: aquí en el pasillo de la radio, dos, tres que les apesta.
2: Parece que hicieron tacos de suadero.
0: No, manches, parece que se llora la ardilla bien gacho. Sí. Y yo digo, no se bañan estos vatos, qué tranza.
1: ¿Van a hablar de los compañeros de trabajo o chistes?
0: ¡De todos!
2: No, manches.
0: Oye, ya viene un eclipse, güey.
1: ¿Otro?
2: ¿Otra vez? Ay, no.
0: Pero, mira, le voy a decir una cosa,
2: A ver.
0: Los que tienen, por ejemplo, todos los vatos que regresaron con su ex.
1: Ajá.
0: Todos los vatos que regresaron con su ex pueden ver el eclipse sin lentes protectores.
1: ¿Por qué?
0: Ya están ciegos, güey, regresando. Pues. ¡Écheme alcohol!
2: ¿Ustedes saben? Hablando del... Ah, dale.
1: Ah, no, tú.
2: No, dale, dale el eclipse, dale.
1: Hablando del eclipse.
0: No se pilen en la radio.
1: Le digo a Piolín, oye, papuchón, ¿viste el eclipse anoche? Dice, no, hombre, DJ, estaba haciendo el amor. Digo, pero solo eso ocurre una vez en la vida. Dice Piolín, sí, por eso.
0: A ver, vamos a ir para la Vegas, va, chiste, señorita.
2: Hablando de los planetas, ¿ustedes saben por qué Mari Sotelo, la esposa de Piolín, le dice a Piolín es el sol?
0: ¿Por qué me dice el sol mi esposa?
2: Porque no te puede ver sin lentes, güey.
3: Lo mataron.
0: Lo mataron.
4: Lo mataron. Lo mataron.
0: Oye, yo tengo una pregunta para todas las mujeres que son inmigrantes, la neta, que vienen de allá de México, viejón.
1: Chela, contéstele.
0: Para Estados Unidos. La neta, todas las viejas vienen acá porque dicen, ay, voy a agarrarme un gringo. Y terminan casándose con uno de Oaxaca.
1: Oh, es cierto.
0: ¿Y qué tiene? Está bien. Pero vienen desde allá, no más que se agarran un gringuito, cachillo.
1: Hay que mejorar, ¿verdad?
0: Sí, no, que llevan ahí al Brian, ahí a...
1: El Brian.
0: Fíjate que le digo a mi hijo... ¿Sabes qué? Voy a vender la camioneta, mijo.
1: ¿Qué?
0: Y me dice mi hijo, ah, pero tú dijiste, papá, que la camioneta era parte de la familia. Y digo, pues sí, pero está tan vieja que parece la suegra. ¡Este ratón! ¡Todo Todos los chistes pueden escuchar en el podcast, el choplin.com, papuchón, papuchona. Oigan, recuerden que la celebración más grande de Independencia de México y Centroamérica se llevará a cabo este domingo 13. A la 1 de la tarde comienza toda la fiesta, paisanos. Va a haber música, banda, comida.
1: ¡Vamos!
0: En Inglewood, en la Plaza México.
2: ¿Y a qué horas?
0: A la 1 de la tarde. ¡Linwood!
2: ¿Vas a darle el grito?
0: Ahí lo vamos a dar tú también. Después de comer.

0: ¿Qué tal, Chela? ¿Qué crees, Lupi Rivera? Ya está en nueva conquista.
1: ¡Ay, no es cierto!
0: Terminó su compromiso el 22 de agosto y ya dice que está, pues, amando locamente. No cabe duda que Lupillo no supera a la ex. La rebasa por el carril izquierdo.
1: O sea, regresó con la misma.
2: No, con otra.
0: Neta, no, ustedes están inventando bola chismosa, ustedes.
2: Él lo dijo, aquí tenemos el audio.
0: A ver, échale, échale, porque tú eres bien mentiroso, loco. No te
3: se acabó
0: nada.
3: Mi compromiso. Oh, oh,
4: oh, oh. O sea, hace poquito.
3: ¿Escuchaste bien? Decidimos mandarnos mensajes por redes sociales. En este momento empezamos a hablar por textos, por cámara, por llamadas. Cuando la miré, la conocí, sentí esa energía muy positiva. Esa energía perfecta. Tuvimos una noche espectacular.
2: ¡Uy!
0: ¡No manches!
1: No, no dijo eso.
2: No escuchaste.
0: Pero es que el amor así es, paisanos. O sea, el amor cambia de mujer, pero no de cama.
3: Tuvimos una noche espectacular.
2: ¿Ahí está?
0: ¡No manches! Como la que hemos sido tú y yo, cachá.
1: Ay, usted, don Poncho, ya no puede.
2: Pero eso dice, ¿no? Para olvidar a una hay que acostarte con otra.
0: No, no, no. Dicen que un clavo saca otro clavo.
1: Oye, iba a decir algo, pero...
2: ¿Pero cómo?
0: Perdílo, hija, a ver, ¿qué pasó?
1: Lupillo y Nodal son los únicos que les cabe todo un mes, güey, no manches.
2: Es que las mujeres tienen plan B y C, el hombre también.
0: Sí.
1: Ah, pero no sales públicamente en público a decirlo, mejor te esperas a que se cocine algo,
0: güey. Y no estás hablando de tu mamá, DJ, tampoco, ¿eh?
1: No, sí se pasó Lupillo, güey.
2: ¿Por qué?
0: ¿Por qué?
1: Sí me cae bien, pero ay, ya.
0: A mí me cae muy bien.
1: Acaba de dejar a la morra hace ni un mes.
2: No, lo dejaron a él.
0: No, no, no lo dejaron. Tú también, chismoso.
1: Se separaron los dos juntos, ¿se acuerdan?
2: Ella fue la primera.
0: Ellos estuvieron de acuerdo en terminar. Entonces Lupillo Rivera, ahora paisano, pues se está enamorando.
1: Y
0: porque,
1: dos
0: pues,
1: semanas, güey.
0: Ay, mija, pues el corazón no se manda. El corazón no se manda, tú también, no marches. El corazón se enamora.
1: ¿Cuál es tanta necesidad de amar que tienes que andar rápido con otra morra?
2: Es que hay personas de que no pueden estar solos.
0: Ok, entonces, ¿cuánto tiempo debe esperar una persona después de terminar una relación seria para comenzar otra?
2: Depende qué tan buena esté la otra.
1: O cuando se acabó. Si nomás es por ahí, nomás jugar, pues está bien.
0: O nomás se acaba un amor y volá, vamos con el otro, al que sigue.
1: Esto no va a ser nada serio, vas a ver.
0: Ay, ¿cómo sabes que no, hija?
1: En un año va a decir, ay, ya no, mira, no.
0: Por eso me cae gorda porque le está echando la sal a Lupillo ya.
1: No, yo amo a Lupillo, pero no manches, güey.
0: Es pura brujería la que está haciéndole mi copa a Lupillo, tú.
1: Le eché un estreo.
0: Sí.
2: De volada, Lupillo, ¿ah?
0: ¿Huh? No, ay, a ver, ¿cuánto te esperaste tú, DJ, cuando terminaste una relación con una morra?
2: Ah, no, ¿la última vez?
0: ¿Nomás le bajaste del carro y subiste a otra?
2: No, dos semanas.
1: Ay, Lupillo, tú también estás como Nodal, Lupillo y DJ.
2: Es que uno que es famoso nos sobran las mujeres.
0: Yo, ¿sabes qué? Sí estaba leyendo un libro que dice sobre parejas. Ajá. Que cuando tú, por ejemplo, dejas a una persona, se te va a hacer infácil dejar a la segunda, tercera y cuarta, carnal.
2: Pues sí, es como no. El divorcio.
1: Yo también he leído que en el divorcio, cuando entre más veces te divorcias, es más fácil de dejar a la persona.
2: Claro.
0: Sí, y más cuando no tienes hijos con la persona.
1: Sí, claro.
0: ¿Verdad? Como que para muchos es más fácil.
1: Bueno, no voy a perdonar a Lupillo porque ya está Rucairo, entonces tiene que vivir su vida.
2: Y ¿cuál? Solo la primera vez duele mucho.
0: ¿Cuál Rucairo? ¿Lupillo Rivera tiene tu edad? ¿Cacha?
1: No tiene 55, Lupillo, güey.
0: Ah, bueno.
2: ¿Tú, Piolín? Es cierto. ¿Sí? Si te separas el día de mañana, ¿te vas a buscar otra morra?
0: ¿Pero si me separo de ti?
2: No, de tu esposa.
1: Ah. Este güey no va a ni para llevarla al Subway, güey.
0: Ni para comprar un churro de azúcar. No, de veras, ¿en cuánto tiempo uno puede ya decir, sabes qué, voy por la otra chamaca, por la otra conquista? 3 meses.
2: Vamos a ver lo que dicen los profesionales.
0: ¿3 meses?
1: Yo digo 3 meses.
0: ¿Tú crees que en 3 meses ya sanaste la pérdida de la otra persona? ¿Pero qué tal si no la
1: amabas? No sanaste, pero ya lloraste lo que tenías que llorar en 3 meses.
0: ¿Pero qué tal si no me la querías, no? ¿Para quitarte el gustito?
1: Ah, pero gustito como Lupillo, 2 semanas.
0: Porque la neta a mí sí se me hace muy rápido, ¿no? Que se ande enamorado de Pabuchón. Tiene que tener cuidado porque el chamaco, pues es muy enamorado, mi copa Lupillo Rivera. Pero sí, de ahí salen buenas canciones, buenas rolas.
2: Sí.
0: Lupillo no cierra un ciclo. Oye. Cuando ya va a abrir una sucursal.
2: Dice que debes esperar mínimo 3 meses.
0: ¿Tres meses mínimo?
2: 3 meses para un mes para sanar a tu ex persona. Ajá. O otro mes para reencontrarte tú mismo. Ajá. Y el otro mes para ya salir a citas con diferentes personas.
1: Es que no me hacen caso, güey, te estoy diciendo.
0: ¿Cuánto duró tu luto, Cacha, después de que dejaste el vato? No, te dejaron, perdón.
1: No, pues
5: no. No le cambies a tu radio. ¡Que los queremos así de mal hechos!
0: ¡Ay, paisano, por relajo tenemos este show, viejones.
1: Ya te voy a contar nada, chismoso.
0: No, hombre. ¿Cuánto tiempo tú te has esperado para conquistar a otra persona después de haber dejado a una? Mándalo grabado con tu voz por Instagram, arroba Choplin. ¿Por qué lo hiciste de esa manera? Y yo te voy a decir cuánto me esperé yo cuando dejé a tres mujeres.
2: Al proctólogo.
1: ¿Quién te dejó a ti, güey?
0: Ay, yo sé, nadie me deja.
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0: cuando tú dejaste por una relación con tu esposa, tu esposo, tu novio, novia, ¿cuánto tomaste para poder reanudar una nueva relación? O sea, para permitir a tu corazón volverse a enamorar.
1: Ay,
0: ¿cuánto fue? Cacha, ¿cuánto tú duras, hija? La neta, ya, en serio, de veras. No, en serio.
1: De la última relación.
0: De la última relación. De la última relación.
2: ¿Dos años?
0: Esta le dicen el queso de la Costco porque da probadita de todo.
2: Le diga así a la mamá de Pelín.
0: Oh. Ay, mi jefa está en el cielo.
1: Espérate, Cacha esperó dos años para darle la oportunidad.
0: No, dos años no es cierto.
2: Ya
0: van a ser
2: dos años, ¿sí?
1: Wow.
0: Dos años para darle la oportunidad.
1: Ni se han encargado a olerla.
2: Wow. Eso te estoy diciendo, güey. Pero no me creen.
0: ¿Con qué razón?
2: Güey, ahorita estoy como... Oye, depresión, nomás así...
0: Sí. No, comadre, pues ya se echó a perder esa madre, ya se echó a perder, ya caducó.
2: ¿Qué se hace en estos casos, güey?
0: La tilapia no sirve esa ni para el ceviche ya.
1: Ahorita los eloteros no le digan a Cacha si quiere palo o no palo, ¿eh?
2: Porque me los llevo a todos.
0: Hasta con tu carrito.
2: No, sin el carrito.
0: Los que venden piñata, tan bueno, no le piden por favor cuando va a comprar una piñata. ¿Quiere piñata con palo? Díganlo.
1: Oye, tengo un consejero de parejas aquí, dice el tiempo exacto que debes esperar.
0: Un consejero de parejas dice el tiempo, échale vez.
3: ¿Cuánto tiempo tengo que esperar para andar con alguien que acaba de terminar una relación? Bueno, depende de la persona y si sabe transitar un duelo o si tiene tendencias a quedarse estancada en el duelo. Lo que yo recomiendo luego de una ruptura es que una persona se dé de 3 a 6 meses máximo.
1: ¿Tres a seis meses?
0: Yo no creo que la gente lo haga, la neta, no. Porque regularmente luego terminas con una morra y ya piensas como que dicen, ay, me voy con otra morra acá, o con la comadre, porque quiero desquitarme de esta vieja. Así son.
4: Hola,
0: vatos.
4: Piolín. ¿No aquí tienes? Los vengo escuchando con mi esposo y gracias. Como le dije a él, al siguiente día, luego el muerto al pozo y el vivo al gozo. No. Saludos.
0: Es lo que te digo, no manches. Ya ves, la papuchona si le pega comezón, carnal, hay que rascar como si es el rascahueles.
2: Ay, no, guacala, güey.
5: ¿Qué no, papuchón? Samiasanías.com.
0: A ver, estoy enamorado.
5: ¿Cuánto tiempo debes de esperar para buscarte una nueva pareja?
0: Sí.
5: Papuchón, llevo 5 años buscando y nada. Yo en cuanto me se salió de la casa... Empecé a buscar, pero pues hay muchos, pero pura luchona, 4x4, turbodiesel, puras de bendiciones, papuchón. Pero yo digo que en cuanto crucen la puerta o te digan que ya estuvo, de volada, que 2 semanas ni que nada, en caliente la que sigue. Dicen que nunca sueltas una rama hasta que tengas agarrada la otra. Pero pues yo creo que ahí me tumbaron todo el árbol, papuchón, no lo que sea agarrar ninguna rama.
0: Pero yo, por ejemplo yo, no soy así, que luego de volada chiflas, vamos con otro nombre. Nah. Hay que esperar, carnal.
2: Ay, ¿por qué tú estás feo, güey?
0: Mija, espérame, déjame decirte una cosa, estaré muy feo, pero 2, 3 mujeres me han dicho que se mueren por mí.
2: Sí, porque están cieguitas, güey.
1: La de la morgue.
0: La señora de la morgue te quiere, pero su negocio, güey.
1: Es que no lo has tratado por eso.
0: No, es que la neta no se me hace correcto eso, que luego lo terminas con una morra o terminas con un vato y luego quieres juntarte luego con otro.
2: Pero no, ¿qué rico te vas a juntar?
0: Entonces no estabas enamorada, ¿en serio? Estabas nomás engañando.
1: No,
0: o sea,
1: estás
0: la persona,
1: enamorada, ¿no? Pero quieres olvidar a esa persona, por eso te
0: acuerdas. ¿Y tú crees que olvidar a una persona es nomás trayendo otra a tu vida?
1: Sí.
0: ¿Te olvidas de ella?
1: Me
0: no,
1: ha
0: hombre.
1: Funcionado muy bien.
0: No, hombre, sí. no tan mal. Tú y aquel.
1: Hasta con las morras del internet.
0: Ay, sí, pues pagas.
6: Yo no me ando esperando a que me vuelva a enamorar, a que si esta relación no funciona, que qué voy a hacer, que cuánto tiempo va a durar. Nada. Yo mientras que estoy en esta, yo ando buscando la que sigue. Por eso cuando yo llevo dos años con esta novia, pero ya llevo 6 meses en mi nueva relación. Pues si esta no funciona, pues tengo un backup plan. Así funciona y pues... Y si funcionan las dos, pues tengo de a dos.
0: No, te vas al infierno, perro.
2: Cochino, se te va a caer esa cosa.
0: Sí, cochino. Y no te vas a pegar ni con pegaloca. No,
7: ese Lupillo es mi héroe, lo. Ese vato sí merece una estatua, me cae que sí merece una estatua.
0: Sí, en Huntington Park.
7: Así tienen que ser los hombres, no mantilones como el Piolín.
0: Ah.
7: Se fue una, vámonos, agarramos la otra. De
0: ¡mira, tú hipócrita! Que acabas de hablar ahorita, te voy a decir una cosa.
1: Sí.
0: Si tienes 10 años de casado y tú crees que está correcto que luego te va a ir con otra morra de volada cuando supuestamente
1: no?
0: Amaste a la persona que estaba a tu lado.
1: ¿Qué tal si ella lo va a hacer? ¿Qué tal si ella lo va a hacer?
0: Ah, pues ella que lo haga.
1: Ahí está.
0: Pero
1: tú
0: yo voy a defender mi nombre y mi apellido.
1: Ah, no se peleen,
2: güey.
8: Chale, mi papuchón, ¿qué transita por tus venas?
0: Ah, este también mandilón.
8: ¿Cuándo hay que tener otra leona? Hay que tener otra leona cuando dejamos a una tóxica. No, luego, luego en caliente, mi papuchón. Porque si no, la otra se te escapa. ¿Ves? No, papuchón, ahí cuando te dice la otra, ¿sabes qué, mi rey? Aquí tengo el pan de dulce, ¿qué transita? Te vas a poner la lechita y dices tú, cámara, mi reina. O como cuando te dice las salvadorencitas, ¿qué tranza, mi rey? Aquí está la pupusa. ¿No se quiere aventar usted el chile? En caliente, mi papuchón, eso es en caliente. Aquí hay que estar positivo, porque si no, después lo otro se te va a caer, se te va a derramar y ya después no va a servir. Ya no se va a parar como la Estatua de la Libertad, mi papuchón. No, papuchón, estás perdido. Eso es en caliente. No, no, y aunque no, no esté de acuerdo a la cacha, eso es en caliente. En caliente. Es como cuando dicen, aquí está el bolillo, y dices tú, pues aquí te va el tamal, mi reina, para que se lo saboree. Que no. No, no, rezo, no, que siga la otra leona en caliente.
0: No, estamos hablando, pues, wow. Tienes que esperar cuando termines una relación para conocer una nueva relación, ¿no? Hay gente que necesita 6 meses para sanar.
1: Sí.
0: Otras, 2 margaritas y ya cerró el ciclo, ¿da cacha?
9: ¡Ay, Piolín Sotelo!
0: ¡Ay, cosita, que vos está más sexy!
9: ¡Ay, no seas tan mojigato, papi! Dicen que un clavo saca otro clavo. Ay. ¡Ay, así me la llevo! ¡Clavo tras clavo tras clavo!
0: ¡Arriba
9: tras
0: el Salvador!
9: ¡Clavo!
1: ¡Puro de Ocotlán está llamando hoy!
0: Sí, o sea, hay gente que de veras, por eso cometen errores y por eso no pueden encontrar una persona que realmente, porque tienes que primero pasar por el proceso, carnal, sanar. De duelo, sanar y luego darte la oportunidad de conocer a otra persona, carnal, y tomar del tiempo para ver si realmente es la persona que va a estar contigo a tu lado.
1: Claro, pero creo yo que el hombre tarda menos en sanar que la mujer.
2: Por puercos.
0: Porque son más puercos.
1: Ah, uh-huh. Qué rico.
0: Uh-huh. Y ese es el problema, carnal, por eso hay tantos niños sin padres como tú, DJ.
1: ¡Gracias!
0: ¡Lo mataron! ¡Lo mataron!
1: Chale, no
0: ¡lo
1: puedo.
0: Mataron! ¡Lo mataron! ¡No vemos!
2: ¡Don Poncho esta canción!
0: En la noche vas a llegar una el sábado. ¡Oigan!
7: Así como el salinas.com, lo que se espera, dice que nomás es lo que le tarda en llegar a la Figueroa, dice.
0: Donde encuentra las mujeres de caricias.

0: ser el show de Piolín, papuchón, papuchón. Un saludo para toda la gente que está trabajando.
1: ¡Saludos!
0: ¡Échale ganas, viejones!
2: ¿Y a los que no?
1: Pues no.
0: ¿Cachan, en qué año naciste, comadre?
1: 1900, ¿qué te importa?
2: ¡Oh, gorda! Lo fat chick.
0: Te la pongo.
2: Sí, cierto.
0: ¿En qué año naciste, comadre?
1: Ya le dije, 1900, ¿qué te importa?
0: No, di la neta.
1: ¿Por qué?
0: Ay, pues si no más sale el chiste.
1: Ah, 1975.
0: En ese tiempo yo todavía estaba en yogur.
1: Ay, sí.
2: Little fat chick.
0: Sí, cómo no. Vamos con los chistes, paisanos. Chiste, chiste, chiste, chiste.
1: Chiste.
0: De veras, qué bonito se siente los 35 años, ¿ah? Yo tengo 35 años, loco.
2: En cada pierna.
0: En cada oreja. Mucho gusto.
1: Mucho gusto.
0: Ya, tu mamá nunca termina las obras completas, ¿ah, DJ?
2: ¿Por qué?
0: Pues mira cómo te dejó a ti en obra negra.
1: ¡Ay, no! ¡Sí!
2: ¡Ah, sí se ríe!
0: No, de veras, paisanos. Este, ¡chiste, señorita!
1: Ándale, que era el cumpleaños de María Sotelo, ¿no?
0: Ey.
1: Y Piolín estaba sentado en la sala y le dice: gorda, gorda, ¿y qué quieres para tu cumpleaños que te regale? Y le dice a María Sotelo: quiero el divorcio. Y dice Piolín: ay, es que no pensaba gastar tanto.
0: De tanto que están diciendo y promocionando, van a traer eso. No, no saben que dice la palabra de Dios, que todo lo que tú.

0: ¿Cómo?
1: Un saludo para la mamá que no hicieron revelación del sexo. ¿Cómo se llama esa madre?
2: Sí, revelación.
1: ¿Sí?
2: Sí.
3: Ey. Revealing party.
1: Eso, eso. Un saludo para la mamá que no hizo revelación del sexo, sino de papá.
2: Chela, le hablan Chela.
1: Qué bárbaros. Chiste, arriba el sabor, señores, el mejor comediante lo tenemos aquí nosotros.
2: Arriba, tiquisaya.
1: Se lo quiere llevar otra radio.
2: Dos. Pero estoy negociando ahorita.
3: No te vayas, güey, no te vayas.
1: Déjalo, déjalo, no está negociando ahorita.
2: ¿Por qué?
3: No, yo no quiero lidiar con Piolín.
1: Mira, te imagínate yo solo, si toda la gente... Wey, y traemos dos reescuchas nuevos para que traer, que sean parte del show. No. Un saboreño, un guatemalteco y un hondureño.
2: Cabal.
1: Sí.
3: Dos Centroamérica, si quieres. ¡Listo, pues!
1: ¡Ándale tú!
2: Va, estaba ahí Piolín comiendo en un restaurante del solo, ¿verdad? Y le llega la comida, el mesero le lleva la comida. Y le dice, ¡mesero! ¡Mesero! ¡Venga para acá! Este pollo está crudo. Y dice el mesero, ay, ¿por qué dice eso, señor Sotelo? Dice, porque está crudo, se está comiendo mi arroz.
3: Y un aguachile el pollo.
1: Y la michelada.
2: Piolini, toma.
1: A veces me pregunto por qué a las mujeres no les gustan los hombres que viven con su mamá.
2: ¿Por qué a las mujeres no les gustan los hombres que viven con su mamá? ¿Por qué?
1: No, digo que a veces me pregunto por qué a las mujeres no les gusta los hombres que viven con su mamá.
3: ¿Por qué se pregunta eso, Chelo?
1: Pero sí les gusta que los hombres vivan con su esposa.
3: ¡Achú!
2: ¡Cierto!
1: No, todas las mujeres son como ustedes, chamacas.
2: Perguetonas.
1: Respetan. Cuando un hombre es casado, respetan. Ni lo tocan ni lo voltean a ver.
2: Lo prohibido es lo mejor.
1: Lo prohibido es lo mejor también, sí, cómo no. A ti como nunca te prohíbe nada.
3: ¡Ya!
2: Este vato es todo personal.
1: Sí, tranquilo, pues, estamos
3: pues nunca wey. Te vayas, güey, por favor, no.
1: Mira, no. ¿Sabes qué, Piolín? Piolín debería hacerte el baño de la huelga, güey. ¿Y cuál es el baño de la huelga? ¿No sabes cómo se hace el baño de la huelga?
2: No, ¿cómo?
3: Güey, ¿qué está pasando?
1: Te cuelgan de las patas y que te bañen lo que te cuelga. Está muy inmenso ser este chaval, la neta. Ay, ya que traen el otro chaval.
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10: ¡Oiga, paisanos! ¡Estamos, señores, en vivo! En el segmento que viene a triunfar, aquí vamos a entrevistar un radioescucha.

0: a triunfar, viejones. Que nada te detenga a lograr tus sueños y triunfar. Papuchón, papuchona, porque aquí estamos para ayudarte, ¿eh? Tenemos un camarada que mandó un mensaje por TikTok, el show de Pelín.
1: Qué buena rola escribió el David.
0: ¿Quién, carnal?
1: Se llama David, ¿verdad?
2: Sí.
0: Sí.
1: Buenísima rola.
0: Oye, me están preguntando a mí que si estoy en el crucero. ¿Cuál crucero?
1: No sé.
2: Enfócate, amigo.
0: Bueno, es que me están diciendo.
1: No, este anda en el crucero en su mente.
2: Ella se quiere ir de vacaciones, güey.
0: No, ay, el único crucero. El único crucero que conozco es el que dice César Chávez con la Olympic. No marches. Señores, tenemos un camarada que quiere triunfar como cantante, el viejón, y dice que vino a triunfar aquí el Babuchón, entonces vamos a darle chance porque les damos oportunidad a la gente que es compositora y cantante, que nunca le dan oportunidad de exponer su talento. Aquí en el Choplin se los damos. La oportunidad también de que expongan su talento, paisanos, ¿eh? No me manden su nombre, número telefónico, por mensaje directo en Instagram, arroba el Choplin.
1: ¡David!
0: Este camarada me lo mandó por TikTok. Por TikTok me lo mandó el camarada. Entonces dice, yo quiero, por favor, Piolín, participar en A qué vino a triunfar. David es un cantante y compositor, viejón. Y trae una rola que me mandó. ¿Hay compositor nomás?
2: Sí.
0: De música, de banda, norteñas. Y dice, él no es cantante. Solo escribe canciones en Dallas, Texas.
1: En el Metroplex.
0: Es originario de San Luis Potosí.
1: ¿Va a hablar él?
0: Entre semana es manager de un restaurante.
1: Ay, quiero ir a comer ahí.
0: Ah, luego, luego, ya sabía que de volada.
1: Éxito de la canción que trae, ¿eh?
0: Ah, sí. David, identifícate.
3: ¿Qué tal? Me llamo David y aquí estamos, venimos a Estados Unidos, como tú dices, a triunfar. A
0: eso.
3: A tus órdenes, mi Piolín. Me da mucho gusto.
0: ¿De dónde eres manager, viejón?
1: Ajá, ¿qué restaurante?
3: Se llama Rincón Potosino Mexican Restaurant, aquí en Dallas, Texas.
1: Hay que ir.
0: Ah, hay que ir, loco. ¿Y venden comida?
1: No.
2: Venden llantas.
1: Puras herramientas.
0: Hay inmensos en este show, que era lo que me acompañan.
1: Yo he probado las enchiladas potosinas.
3: Nomás no digas.
1: Muy buenas.
0: ¿Qué? ¿Las mujeres que están enchilosas?
3: Las típicas enchiladas potosinas.
0: Carnal, ¿y entonces cómo te hiciste manager, carnal, de restaurante? Para ir a ver si aplico.
3: Pues allí, haciendo las cosas bien, como quien dice, ¿no? Tratando de superarse cada día y aprender cosas nuevas y aplicarlas, ¿no?
0: Me da mucho gusto, carnal, que seas una persona triunfadora. Me da mucho gusto que no dejes de hacer tu manera de componer, carnal. Por favor, hijo, ¿cuál canción vas a exponer para que la gente diga si tiene todo para triunfar o qué le hace falta para triunfar? A ver, ¿cuál canción vas a poner, carnal?
3: Mira, bueno, es una, por si no te vuelvo a ver, porque estoy nervioso, es una canción que escribí hace años y es inédita, está completamente nuevecita, no se ha compartido, no nada, entonces ahí si les gusta a alguien que sea algún grupo, banda o algo y que pues ahí está lista para usarse.
0: Okay, entonces, pero ¿por qué razón le dedicaste esa canción? ¿Qué te pasó en la vida, gordo?
3: En realidad, la mayoría no son cosas personales, es en especial, fíjate, yo trabajé como 14 años en un club nocturno y habían viejitos, ya señores grandes que iban ahí a pasársela y, bien con, y se enamoraban de las jovencitas que andaban por ahí trabajando, entonces ahí me empezó a nacer las ideas de escribir algunas canciones y ahí salió esta.
0: A ver, escuchemos, señores, si no te vuelvo a ver, compositor. En la ciudad hermosa de Dallas, Texas, es David.

0: Le hace falta un estribillo, ¿no?
1: Ese es el estribillo.
0: ¿Es el estribillo? ¿Y por qué no lo digo?
2: Güey, no.
0: Oh, yo pensé que era una canción. Entonces, si es una agrupación, una banda, paisano, que lo quiere contratar al viejón, pueden llamarle al 214-607-6168. 214-607-6168.
1: Suena como para Grupo Firme, ¿eh?
0: ¿Sabes qué? A mí me gusta, carnal. También para
1: Leonardo.
0: Para Leonardo Aguilar.
1: Leonardo Aguilar.
0: ¿Verdad que sí?
1: Sí.
0: Porque tiene ese tono de copa. Oye. Leonardo Aguilar, el hijo de Pepe.
3: Oye.
0: Sí.

0: por existir.
1: Ah, perrón la rola,
2: No marches, carnalito. Hijo de su República Mexicana, carnal. Nomás porque no tengo aquí agua o tejuino.
3: Hay agua de riñón, si quieres, dice. Bueno,
1: si quieres tomar directo la manguera, ¿qué?
2: Te digo que esto es desgraciado.
3: Hay agua de riñón con chía. Hombre.
2: Hay de tamarindo con ñau.
1: Ya, hombre.
2: Ya. ¡Ya!
3: Nada, en serio voy aquí. Oh, ay, gordos.
2: Mira, me voy ya, ¿eh?
3: Ay, ok, hay que seguir.
2: Llámenle al 214-607-6168. A mi paisano, por favor, llámenle al 214-607-6168.
1: Por ejemplo, hay una señora que anda buscando que alguien le escriba una canción para la quinceañera de su hija. ¿Él la puede hacer?
4: De hecho, ya tengo una para una quinceañera que se la escribí a mi hija, especialmente en su fiesta.
3: Perro.
4: Muy fregona, está muy fregona.
2: ¿Entonces a qué horas trabajas de manager?
4: Por eso se me pierde la comida.
3: Por eso hay mal servicio, dice.
2: No marches, babuchón. Entonces recuerden, paisanos, llámenle. ¡Ya le están llamando! ¡Ya le están llamando! Al 214-607-6168, paisanos, hay un grupo, una banda. Ahí, paisanos, que le quieran grabar. Sí. Los hijos de Muñoz, carnal.
1: Ah, bueno, sí.
2: O los los de la cumbia, el sol de la cumbia.
1: Sol de la cumbia, en versión cumbia.
2: Sí, también versión cumbia. Si no me amabas, ¿por qué te quería? Bueno, si no me amabas, ¿por qué te quería? ¿Por qué te reías? Te reías.
1: Ya cerraste una ventana, tranquilo.
2: Entonces llamen al 214-607-6068. Papuchón, yo voy para allá, para Texas, de la feria estatal, carnal. Ojalá que te pueda conocer,
1: viejo. Vamos a comer ahí con él.
4: Me daría mucho gusto y aquí estamos a tus órdenes. Aquí abrimos este restaurante hace 5 años y ahorita estamos todavía puestos y con gusto te recibiría aquí con los brazos abiertos, mi Piolín.
2: ¡Ay! Él no quiere los brazos abiertos, él quiere otra cosa. ¡Ya! ¡Déjenme ser yo! Te digo, esto va a tocar, me da mucho gusto, paisano. Aquí estamos para apoyarlo. Usted no está solo, viejón, Por favor, paisano. ¿Y sabes qué? Tu misma canción la voy a guardar para cuando yo entreviste, por ejemplo, a cualquier otra agrupación, se la voy a presentar, carnal. ¿Sabes qué?
1: ¿Qué?
2: Se me está ocurriendo una idea bien perra.
1: A ver.
2: No lo voy a decir ahorita porque si no me la piratean.
1: Ay, ¿por qué la mencionas entonces?
2: No he dicho nada.
4: Por ahí tengo un promedio de unas 13, 14 canciones inéditas completamente. Okay. No les he enviado ni siquiera a mis amigos, sino que están por ahí fresquecitas y son más o menos de ese calibre. Entonces, espero que algún día me dé la oportunidad.
2: ¿Y qué siente tener amigos? Es que anda presumiendo que tiene amigos. Nosotros no tenemos amigos, DJ. Y tú no tienes ni papá.
1: Qué triste. Quiero llorar.
2: Te pregunto, ¿a qué venimos de México, Dallas, Estados Unidos?
4: A triunfar, Piolín.
2: Esta es la música, perrona, señores, que suena así. Nos vemos el domingo 13. Este domingo 13 estaremos a la 1 de la tarde celebrando la independencia de México y Centroamérica. Va a haber comida, boletos de Disneylandia, concursos, mariachi. No, hombre, paisano, lo vamos a pasar bien chido en Linwood, en Plaza México.

0: Ay, no mames, John.
1: Te pregunto a ti, ¿en cuánto tiempo te lo puedes comer? El burrito. Porque hay una morrilla que si es británica.
2: Sí, rompió el récord, ¿eh?
1: Lee se llama, salió un video viral, que es viral, porque ella pues agarró un récord Guinness por comerse un burrito en apenas 30 segundos. Sí. 30.75 segundos.
2: Me sorprendió cómo lo agarra y cómo se lo mete en la boca. Y no lo mastica, se lo traga.
3: No manches.
1: Pero suéltame, sí. DJ, suéltame.
2: ¿Quiere hacerlo usted también? Aquí tengo hot dog.
1: El intento ocurrió. El intento ocurrió en la sede Guinness World Records. Sí, en Londres.
2: Rompió récord,
1: Solito, Cotlán, Jalisco. El récord anterior era de un estadounidense, Mickey Sudo. 31.47 segundos.
2: ¿Tú en cuánto tiempo te lo comes?
1: No, fíjate, debería ser un concurso de esos. Ahora que vamos a estar en la Plaza México.
2: Buena idea, buena idea.
1: En la Plaza México, loco, ahí.
3: No, hay que hacer eso, no.
1: A la 1 de la tarde en Linwood.
2: $100 el que se lo coma más rápido.
1: Sí, a ver quién se lo come. Ay, te digo, eres bien aguafiestas tú, cachalanita.
3: ¿Qué tal que se atraganta alguien ahí, se ahoga? No.
1: Ay, pues también se le vamos a dar agua también. No marches. Ahí está la manguera, de verdad nos metemos. Oye, pero no se comió.
3: Lo mastica,
2: no,
3: la morra.
2: Se lo traga.
1: Es lo que te digo, entonces no debe tener campanilla ella, porque tú tienes que masticar para que se te pase toda. Y ella, ella no.
3: No tienes que masticar.
1: No se comió el burrito.
2: ¿Qué tal si hacemos el video de ella a la par del video tuyo?
1: Ajá.
2: Y a ver si le puedes ganar
3: no
2: a ella.
3: Poder.
2: No, no puede.
1: Así le gano la morra.
2: Con esos dientes de tiburón.
3: Y una mordida se lo come.
1: Violín tiene dientes de abrelatas. Oye, esta mujer no necesita dientes, necesita aspiradora esa morra, ¿eh?
3: Hay que hacerlo contigo, Pioli, mejor.
1: La neta,
2: oye, y no es un mini burrito, ¿eh? Es un burrote.
1: Sí. O sea, el burro es pues, como el tamaño regular de los que traen aquí en la lonchera la señora doña Marta.
2: Correcto.
1: No marches.
3: Pero eso va a ser canibalismo si Pioli lo hace.
2: ¿Por qué?
3: Pues un burro comiéndose el burrito.
1: Gracias, hija, gracias. Tú presúmeles, hija.
2: Hay que hacer ese concurso.
1: El domingo ahí en Plaza México, celebrando la independencia de México y Centroamérica, loco.
2: $100 al que se lo coma más rápido.
1: ¿Neta?
2: Neta.
3: ¿Estás jugando?
1: No, en serio.
3: $100, ok.
2: No, Ricardo, okay. No estás jugando.
1: Sí, porque va a estar
3: bien. Yo no voy por los burritos,
1: Ay, tú tienes tiempo de burritos. Hay restaurantes ahí y lo agarramos de volada, mija. Sí.
3: Ok, va.
1: Entonces, ¿cuál es la comida que tú te puedes acabar en tiempo récord?
2: Yo las pupusas.
1: ¿Las pupusas?
2: Sí, la doblo como un taco y...
1: Entonces, no, pupusa, es un taco.
2: Bueno, la doblo como un taco.
1: Ok.
3: O sea, la mitad.
1: ¿A la cacha?
3: ¡Ya cállese!
2: Antes.
1: Oye, la neta, ¿qué?
2: ¿Y tú cuál es el que te puedes comer de un solo tiro?
1: ¿Sabes qué? A veces sí uno come rápido, carnal. Y un doctor me dijo que estaba mal que comieron rápido.
2: Te puedes ahogar.
1: Que tienes que masticar por lo menos 30 veces un bocado.
2: La carne.
1: De comida, carnal. Sí. 30 veces, porque después se te pegan en las ubres.
3: Fueras vaca, tú.
1: Bueno, pues en las, ¿cómo se llaman? Las tripas, pues, en las tripas.
2: Sí,
1: se te pega, dice que es malísimo, que arranque. Uno tiene que licuar casi la comida.
3: Sí, la hacen, porque es mejor para la digestión.
1: Ajá, y así que.
2: Pero ¿quién mastica 30 veces? Nadie. La masticas 2, 3, qué rico, y te lo tragas.
1: No, y más cuando uno tiene que estar comiendo en el carro, loco, no marches, me cae tan gordo comer el carro, y yo, no puedo creer que no tenga tiempo ni para comer tranquilamente.
2: Tú los jatas sin pan, ¿no? ¿Te los tragas?
1: No, fíjate que no.
3: En la bicicleta.
1: No. ¿Sabes qué? A veces sí competíamos mi canal y yo el cereal.
2: ¿Sí?
3: Porque eso es aguada.
2: ¿Y quién se tomaba la leche más rápido?
1: Él.
2: Por eso se saca las cejas del Jorge.
1: Sí, por esa razón. Oigan, y salió una noticia que supuestamente le iban a dar un car seat a los adultos que midan 5 pies.
2: Sí, cierto.
1: Es fake news, no es cierto, no es una noticia.
3: ¿No es verdad?
2: Ya habíamos grabado el video.
3: Me había ordenado tu car seat.
1: Y se está haciendo viral bien cañón.
2: Hay que ponerla para que la gente no se la crea.
1: Que supuestamente hay una nueva ley que se estableció en Dallas, Texas, y se está haciendo viral ese video, donde cualquier conductor de menos de 5.2 pies de altura requiere un asiento car seat.
2: Todos los de Guatemala ya estaban comprando el car seat.
1: Ay, está muy alto tú, perro.
2: Yeah. Más que ellos, sí.
1: Ay, sí. Sí, Guate Basketball, ¿eh?
3: ¿Tú cuánto mides, DJ?
2: 5'9".
1: Dependiendo.
3: Estoy hablando de estatura, don Poncho.
2: Sí, 5'9".
1: Y luego, un papá le da latigazos a su hija por andar de fiesta. Durante un operativo ejecutado en Guayaquil.
3: Sí,
1: padres castigaron a sus hijas tras ser detenidas en operativo en Guayaquil.
3: ¿Guayaquil es dónde?
1: En Ecuador, ¿no?
2: Así me agarró mi mamá una vez.
1: ¿Es en Ecuador, no, carnal?
2: Sí.
1: Sí, es en Ecuador, ma. Padre, castigaron a sus hijas tras ser detenidas en operativo.
2: Oye, los latigazos.
1: Oye, pero ¿por qué los soldados permiten que pase eso a sus hijas?
2: Es menor de edad.
1: ¿No le hace? ¿Pero cómo les apagan con látigo? No, eso no se debe permitir.
2: Y enfrente de la policía, ¿eh?
1: Esa es violencia doméstica, carnal, no marches. Pero enfrente de los soldados. ¿Cómo voy a creer que un soldado permite eso, carnal?
2: Dice, es donde yo soy, de Ecuador.
1: Es de Ecuador, no, eso no se hace.
2: Claro que sí.
1: Piolín, a todos nosotros nos pegó los papás, la neta.
2: Sí, muy cierto.
1: No nos hagamos tontos. Sí, no, pero tomamos ahorita, no, eso no se debe hacer. No, no.
2: Ah, entonces vas a permitir que sigan saliéndose de la escuela para irse a fiesta.
1: No, yo no estoy diciendo, pero hay manera para castigarlas, carnal. Quítate el celular, le va a doler más.
2: Eso sí.
1: O sea, no marches. Pero dice acá, Piolín, la palabra de Dios dice que eduques con una vara a tus hijos para que se vayan por el camino del bien.
2: Ah, ¿sí?
1: Y no tengas problemas en, es lo que dice, pero no, no, creo que están tomando eso como muy a la ligera y es, no, es mejor castigarlas a ellas, sí, pero no golpearlas. Yo no estoy correcto en que la golpeen. Yo no estoy de acuerdo en eso.
2: Ay.
1: No, la neta, estuvo muy mal eso. No, no, no estoy de acuerdo. ¿Tú estás de acuerdo que le peguen a tus hijos, DJ?
2: Yo sí, sí, son menores de edad y andan pisteando.
3: Pero
2: y haciendo
3: cochinadas.
2: ¿Cómo les
3: pegaron en gacho, güey?
2: Pues no. Sí, es tradición allá con ese látigo.
1: No, no, no.
2: ¿Cómo
1: no,
2: voy a yo a acabar la tradición?
1: Por eso, carnal, pero no es correcto. Hay cosas que en la vida no puedes seguir haciendo.
2: Sí, yo...
1: Nomás porque a ti te lo hicieron.
2: A mí me pegaron, yo no le pego a mis hijos.
1: A mí también me pegaron, carnal. Y gacho. ¿Por qué crees?
2: Se nota en tu cerebro.
3: ¿Cómo no se cayó de la cama de chiquito?
1: ¿Entonces no me atropellaron la cara?
2: ¡Wow! ¡Ya!
1: ¡Ahí viene la broma!
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1: Sigue la diversión en el show de Piolín. Pues vamos a hacer una broma. Una señora quiere hacer una broma a un camarada que conoció aquí en el show de Piolín, la viejona, y quiere decirle que se va a ir a vivir con él. ¡Ay, papel! Nos vemos este domingo celebrando la independencia en Plaza México, en Lynwood, a las 2 de la tarde.

0: dicen que es culpa de nosotros, conocí un vato.
1: ¿Qué?
0: Aquí en el Choplin, en los Asi Pielos junta y le quiere hacer una broma.
1: ¿Pero le fue bien o le fue mal?
0: Ay, mijo.
2: Hay que preguntarle.
0: Toda la gente que se acerca a mí le va bien.
2: Bien mal.
0: Identifícate, babuchona.
3: Sí, soy María.
0: ¿Dónde está María? ¿Cómo? ¿Qué comiste anoche?
1: Frijoles de saco.
3: Sí, quiero hacerle una broma a este señor que conocí ahí por usted.
0: ¡Ay! Mi reina, ¿ya pasaron los químicos, mamacita, vocales?
3: No, él vive en Colorado y yo aquí en Arizona.
1: No se han conocido. Están por videollamada o algo. No, pregúntale a Lupío.
0: Hijo de la madre. El enamorado. ¿Qué le quiere decir de broma al papuchón? ¿Que estás embarazada?
1: Por teléfono.
3: No.
0: Sí, que se te metió un virus, te embarazó.
3: No, que me quiero ir a vivir a Colorado.
0: Y que estás dispuesta a entregar todo el tesoro, mi amor, lo más allá.
3: Sí.
1: ¿Pero quieres que él te dé albergue?
0: ¿O al ojo?
3: Ajá. Lo mismo.
0: ¡Ay! ¡Video!
1: Reganas la María, ¿eh?
0: Igual que yo.
2: También. Somos tres.
0: ¿Y cuándo fue la última vez que hablaste con él?
3: Hablé el viernes.
0: ¿Y de qué hablaron?
3: De mi trabajo.
0: ¿De qué tamaño la tenía él?
2: ¡Chela!
0: ¡La cartera, Piolín! ¡Ay, qué! ¡Ay!
1: Quiero
0: llorar.
3: Pues es como él renta casas, por eso quiero decirle eso, que ya me voy a ir de Arizona para allá.
0: ¿Y tú tienes hijos?
3: Sí, una hija.
0: ¿Qué edad tiene la hija?
3: 9 años.
0: Que sí, que te vas a ir para allá. Nomás que está hablando tu jefe.
1: Y que no tiene para el depósito, pero le paga de otra manera.
0: Sí.
1: Sí.
0: ¿Órale?
3: Ajá.
0: Después de esto aquí en el Choplin, señores y señoras, ¿qué va a pasar con esta broma?
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0: Pon la presentación.
1: Y ahora, la broma.
0: Vamos a hacer la broma, paisanos. Hay una morrita que conoció. Ahí los hace feliz junto a un camarada. Que le está diciendo que ella se vaya para la casa. O sea, ella vive en Arizona. Y él vive en Colorado. ¿En Pueblo Colorado? ¿O dónde? ¿En Greeley, Colorado? ¿O en Denver, mija?
2: En Greeley.
0: Uy, son bien calientes ahí todos los hombres. Mija, entonces le va a decir: oye, ¿sabes qué? Nomás que pues mi papá quiere asegurarse si realmente estás hablando en serio y quiere hablar contigo. Órale, porque tú te quieres mover con él. Y ellos están hablando y hacen videollamadas.
3: ¿Ya se besan por el WhatsApp?
0: Sí, hombre. ¡Qué rico! ¿Y si se tocan el asterisco cuando están hablando?
2: ¡No manches!
0: ¡Alcohol! Casimiro, te voy a sacar patadas. ¿A ti aquel? ¿A qué primero? Ok, ¿lista, mi amor?
4: Hey, por Dios, calles y calles y déjeme hablar.
0: ¡Oh, pues! ¿Qué vas a pasar a tu papá, hija? Antes de que te vayas tú para allá con él, el papá quiere hablar con él.
5: Bueno.
6: Sí, bueno.
5: Bueno. No, ¿ya le dijiste a tu familia que ya te vas?
6: Sí, a mi hermano.
5: ¿Y qué te dijo?
6: Que sí, que me vaya del calor.
5: ¿Y tu papá ya sabe?
0: ¿Tu papá no?
5: ¿Y qué le dijiste a tu papá? Ya encontré el amor de mi vida para allá, ya me voy.
6: No, mi papá... casi no hablamos porque él está en México.
5: Pues hay que ahorita le... yo me encargo de él, no hay problema. Acá tienes todo, hombre.
6: Pues, como se hace hablarle a mi papá.
5: ¿Y cuándo te vienes, pues?
7: Ah, caray.
6: En diciembre.
5: Oh, ya se va a acabar el calor allá y aquí va a estar bien suave, ¿ves? Oye, sí, ¿por qué no hablamos con tu papá para que vea que va en serio el asunto?
6: Ay, güey, pues, nunca contesta tampoco mi papá.
5: Háblale, ahorita ponlo ahí, para ver cómo... para ver cómo nos arreglamos con el señor. Para que vea que va a estar en buenas manos, pues.
6: No me contesta, es que mi hermana le quitó el teléfono y... nomás no contesta con videollamadas.
5: Oye, no me extrañas, morra. Te digo que si no me extrañas, pues.
6: Se me hace que me está hablando mi papá.
7: Qué tóxico, güey.
0: Sí, dígame, señor.
5: ¿Cómo está, oiga?
0: Bien, bien, aquí nomás, dando de tragar la gallina.
5: Oh, qué bien, qué bien.
0: Nomás que se anda, se anda pisando una por otra.
5: No, pues está bien, oiga, y es. No, entonces ya le dijo que ya viene, ya encontró el amor de su vida, dijo.
0: Sí, me dijo que era un viejito.
5: Ah, pues tenemos años ya un poquito correteado, pero bien.
0: ¿Qué le ofreces tú a mi hija? Porque como tiene una niña, también no quiero que pues vaya a dejar de balagar a la niña por donde quiera.
5: No, pues yo diría que se viniera y luego se traiga la niña después, ¿no?
0: Que yo me vaya para allá contigo.
5: No, digo, ya sí, que venga. Y nomás, pues, conociéndonos.
0: Ah, porque mi hija pasó la lengua por el teléfono cuando está hablando contigo.
5: No, pues ahí sí, no sé si ese era yo, oiga, tantito.
0: Y también te lleva el chiquito.
5: También el chiquito nos lo llevamos.
0: ¿Anda marihuano?
5: Pues aquí es legal.
7: Ah, caray.

0: No, todo bien, primeramente todo salga bien y aquí ande y acá lo esperamos usted también para que venga a echarse la vuelta. Aquí tengo casas y dónde se pueden quedar y
1: ¿qué madre le vas a ofrecer a mi hija? O sea, dime, ¿qué le vas a ofrecer? No nomás con la lengua la vas a hacer rica.
0: No, pues eso también. Pero
1: ¿ya escuchás, hija?
0: Hacer vida.
1: ¿Cómo ves, hija?
2: No, pues está bueno todo lo que ofrece.
1: ¿Y cuánto le vas a cobrar, amiga, para que se vaya para allá contigo?
0: ¿Cuánto le voy a cobrar yo?
1: Es lo que dices, sordo. Está viejito ya.
0: Lo que tenga que pagar, no hay problema.
1: Muy bien, y va a ser con crédito aprobado y con FDI.
0: Es tu papá.
1: Nomás que mi hija ha tenido tres maridos, pero los tres se le han muerto.
0: No, pues que no ha tenido a alguien como yo, oiga, pues.
1: Ojalá que no seas el cuarto, tú.
0: No, aquí falta mucho, oiga. Pero aquí la ponemos bien, hombre.
1: ¿Quién sabe qué madre le hará a los maridos que los mata a los tres?
0: No, yo soy duro de matar, oiga. Aquí la cuidamos, no hay problema.
1: ¿Y por qué tiene voz de construcción?
0: Pues sí trabajo en la construcción. No se enoje. Así habla todo el tiempo, nomás está bueno.
2: Sí, así hablo.
0: Oh, está canijo. Oye, ¿sí le colgaste o no le colgaste?
2: Sí.
1: ¿Ya te la comiste?
0: Ah, pues, ¿y qué cree que estaba lambiendo el teléfono para qué?
1: La broma, imbécil, es una broma de Pelín. ¡Te la comiste, compa! ¡Ay, manches! ¡Somos el show, Pelín, paisanos! ¿Te está haciendo una broma la papuchona, hijo?
0: No, hombre, ya.
1: Dile, ¿te la comiste?
2: Sí, sí me la comí.
3: Ah, pues videollamada.
1: Le dije.
4: ¿Qué quiere el asterisco, dijo?
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15: 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A las 2 de la tarde, paisanos, lleguen tempranito, viejones, porque también va a estar nombre, mariachi, banda, grupos musicales y boletos de Disneylandia. Este domingo para celebrar la Independencia de México y Centroamérica. Una señora necesita ayuda. Se les compuso el carro.

0: paisanos, porque venimos a
1: triunfar.
0: ¿Y el qué? Oigan, una señora hermosa dice que le está liqueando la transmisión, paisanos, de su carro.
2: Ah, como Don Poncho.
0: Sí, mira, ven, pon las manos.
3: ¿Eh? Póngale un corcho como el vino.
0: Así como te lo pusieron a ti, comadre.
2: Oh, cacha.
3: Oh, y también el corcho.
0: Mija, ¿qué le está pasando a tu carro, mamacita hermosa, que necesitan un mecánico?
4: Sí, le tronó la transmisión.
2: Ay, está carísimo.
0: Oh, igual a Piolín le truena la transmisión. No, hombre.
2: Parece que come.
0: Frijoles.
4: Ah, no, hombre.
0: ¿Cómo fue que le tronó la transmisión, sabes?
4: Nomás me quedé parada media calle y yo iba para llevar a mi hija y nomás tronó, ya no me pude mover y unos señores me ayudaron a pucharlo.
2: ¿Qué clase de carro es?
4: Era un Escalade, el que me tiraba aceite también, que les mandé el video por Instagram.
2: Ah, una Escalade.
0: Pues si te tira el carro aceite, si te tira aceite no le hables, pues mal educado, desgraciado.
4: Bruto.
0: Oye, mami, pero entonces, ¿necesitamos un mecánico, paisanos, en Phoenix, Arizona, por favor, un mecánico?
2: Mejor alguien que le regale un carro.
0: Una Escalade del año.
3: ¿Usted, Don Poncho, que tiene como seis?
0: Yo fíjate que sí, tengo como seis ahí, aquí afuera de la radio, los agarran de piel móvil.
3: Por eso regálele una.
0: ¿Qué puedo regalar una? ¡Oh, ya están llamando!
2: ¡Ya le están llamando!
3: ¡Le hemos dado un número!
0: ¡Ya le están llamando, paisanos! ¡Los mecánicos de Phoenix, Arizona! ¡Qué bueno! ¿No hemos dado el número de ver cómo están llamando?
5: ¡Yo pamado!
0: Entonces necesitamos un mecánico, por favor, que le pueda arreglar la transmisión.
2: Y le damos promoción aquí en la radio.
0: Sí, para que llegue mucha gente de clientela a los talleres, ¿no?
2: Sí.
0: Acá chido, coquetón.
2: ¿Qué año es la troca?
0: No es troca.
4: 2007.
2: Vale como $3,000 la transmisión.
0: No,
4: sí,
2: usada.
0: No, carnal, no. Ahorita la podemos agarrar bien barata ahorita, carnal, con este calorón.
2: Uf.
0: Ahí en fin está el sol.
2: Sale más barato robarse otra Escalade.
3: No, te
0: pasa. ¿Tú crees que la transmisión va a querer estar en el calorón ahí en Phoenix, Arizona, afuera, en vez de estar abajo en el carro? 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
0: 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Si ya no le sirve algo ahí en su casa, una camioneta acá, que digan, ¿sabes qué? Me está estorbando la camioneta, mejor échale a su mauser.
2: Sí.
0: Por favor, la pueden donar a la señora hermosa y es deducible de taxis.
2: Pero que sirva,
0: Sí, sí, no le van a dar cualquier cochinada, sí. Como el DJ. No, no, no. Al DJ no, ya no necesitaba el otro radio y el otro show y me los mandaron a mí.
2: ¡Achú! ¿Pero cómo anda ella? ¿En qué anda hoy?
0: En Dodge.
4: No.
2: ¿En Dodge?
0: En Dodge Patas.
3: Estúpido.
2: Pobrecita.
0: Esta persona hermosa le retornó la transmisión de su carro. Necesita, por favor, nuestra ayuda, paisanos. 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
2: Qué feo se siente quedarte sin carro, ¿verdad, Piolín?
0: Sí, no. ¿Sabes qué, mamá? Hay que conseguir dos porque no tengo carro ahorita.

0: paisanos.
1: Alegres.
0: ¿Qué? Dos goles metió la hormiga. Jugador de la Chivas de Guadalajara, viejones. Ahí en Europa.
2: No, para ya que voy vean. A empezar,
1: Piolín. Ay, ya.
0: Pues para los que no creían, ¡Arriba el Chicharito!
1: ¡La Chofis!
0: También arriba la Chofis. Paisanos, qué bonito, ¿verdad? Que el camarada está cayendo muchas bocas después de tanta gente que estaba diciendo tanta cochinada. Y yo fui el único que creía en la hormiga.
1: El único eras tú.
0: Correcto.
1: Hiciste una marcha y todo.
0: Sí. Ya, ándale, Piolín, suelta, ponte a trabajar, hijo.
1: Ya, supéralo.
0: Venimos a triunfar, ándale, mi tutero chismoso.
2: Supéralo.
0: Paisanos, ¿qué creen, familia hermosa? Prepárense porque, la neta, paisanos, estamos ya, pues, la gente bien contenta, ¿verdad? Porque tenemos la oportunidad de poder...
1: ¡Dar el grito!
0: Sí, celebrar. Entonces, traemos un tema bien perro, paisano, para divertirnos. ¿Ok? Para divertirnos.
1: Cuando dan el grito, ¿qué dicen ustedes?
2: ¡Viva México!
0: ¡Viva las Chivas!
2: Nah, eso no decimos.
0: ¿También decimos eso? Entonces, tengo un tema que dice... Ah, ahí va, ¿eh? Soy mexicano y sé que... Soy mexicano y sé que una bolsa de plástico de la tienda jamás es de basura. Es la bolsa oficial para guardar las demás bolsas.
1: Okay.
0: Soy mexicano y sé que el bote de galletas no tiene galletas, tiene hilos de agujas.
1: Sí, mi mamá.
0: ¿Ok?
2: A ver, otra vez.
0: Soy mexicano y sé que si mi mamá me dice, ahorita vas a ver... Ya mi vida pasó en película y fallecí hace 2 horas. Soy mexicano y sé que mi mamá, señores... A ver, deja que regalen la computadora acá, que está comiendo triturador de pan. Soy mexicano y sé que si hay visita, salen los dos vasos buenos, los que nadie puede tocar durante la semana más que la visita. Soy mexicano y sé que en mi casa no se fuma la marihuana, se unta en alcohol.
2: Oye, ya te puedes ir porque no eres mexicano, güey.
1: Sí, no voy a jugar.
0: Soy mexicano y sé que una tortilla puede ser cuchara, tenedor y hasta servilleta si se ofrece.
2: Cierto.
0: Qué bárbaro, señores y señoras.
1: A ver, otro ejemplo.
0: Soy mexicano y sé que cuando dicen, nos vamos a saludar a tu tía a su casa... Terminamos comiendo, tomando café y saliendo 4 horas después, en la madrugada.
2: Sí.
0: La neta, paisanos, así somos los mexicanos.
1: A ver, Cacha, un ejemplo.
0: Échale, Cacha.
2: Soy mexicana y sé que la salsa que no pica, sí pica.
0: ¡Qué bárbaro, señores!
1: Soy mexicano y sé que en un bosque de la China, la chinita se perdió. ¡Ya lo quebró! ¡Viva!
0: Soy mexicano y sé que cuando alguien dice, no quiero chisme, es porque quiere chisme completo el vato. Soy mexicano y sé que cuando mi mamá me llama por mi nombre completo, ya no necesito vida, sino necesito un abogado, porque es un milagro, señor, que mi madre me deje vivo.
2: Soy mexicano y sé que cuando tu mamá te dice, ven, te prometo que no te voy a pegar, no vayas porque te van a joder.
1: Ay, sí.
2: Corre, corre lejos.
0: Mándalo grabado con tu voz por Instagram, arroba Choblin, papuchón, papuchona.
1: Soy mexicano y sé que el de lentes oscuros es...
0: ¡Marihuana, seguro!
1: ¡Eso!
2: ¿Cómo sabe?
0: Soy mexicano, señores, y sé que si algo cuesta $100, uno pregunta, ¿y cuánto me lo das menos?
1: Es cierto. Sí.
0: Así somos nosotros. Manden, por favor, grabado por su voz por Instagram, arroba Choblin, paisano, para que tengan la oportunidad de poder colaborar. Ya me mandaron varios, ¿sí, carnal?
1: Démosle.
2: No, hombre, está regresando.
0: ¿Está regresando?
2: Sí.
0: Ok, paisano, entonces, lo que diga la jefa, porque si no me regaña. Regresando van a escuchar los que me mandaron muy buenos por Instagram, arroba Choblin, en Soy Mexicano y...
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9: Oiga, vamos con el relajo, paisanos, de Soy Mexicano. Y sé que si visitas a tu mamá, mínimo te va a poner a mover un mueble. Mándalo grabado con tu voz por Instagram, arroba el show de Piolín, paisanos. Soy Mexicano y sé que... ¡Órale, para que participen! Soy mexicano y sé que una silla llena de ropa ya cuenta como closet, según mi mamá. ¡Y sí!

0: Paisano, manden de volada. Soy mexicano y sé que.
1: ¿Qué pasó?
0: A ver, ¿qué traes tú también?
2: Este así no es el segmento.
0: Claro que sí. ¿Sabes qué, Cacha? Deberías de estudiar, hija, porque de viejita seas una sugar mami y no te digan doña pelos. Yes. Mexicano y sé que,
2: ¿qué?
0: Ok, así es el segmento, paisanos. Así es que, échale de DJ.
1: Soy mexicano y sé que el que se fue a la villa
2: perdió su silla.
1: Eso, bien saben.
0: ¡Wow!
2: Se le va a quemar el cerebro del contenido que está dando esto.
0: ¡Qué bárbaro! ¡No marches!
3: Soy mexicana y el bote de yogur es para guardar la salsa.
1: Es cierto.
0: ¿Por qué tienen esa tradición ustedes, de veras?
1: ¡Oilo!
0: ¡Ay,
2: tú!
0: Me hacen ver mal.
1: Tranquilo, Brian.
2: Tengo uno.
0: Échale, hija.
2: Soy mexicana y sé...
0: Pensé que tenías dos.
2: ¿Eh? ¿What?
0: Pensé que tenías dos.
2: ¿Dos qué?
0: No, uno. Dale, pues.
2: Ay, bebé. Tu chiste. Están bien drogados hoy, ¿eh? Soy mexicana y sé que cuando haces mole, doña María, no se tira el vaso porque se convierte en un vaso para los pasteles.
0: Y sí, cierto, de veras. Mi mamá lo hace eso, hija. Ay, mi pobre madre, pobrecita chamaca.
1: Yo solo había por dinero eso compro para el vaso. Mole, ¿eh?
0: No había dinero para vaso, hija, no.
1: Yo agarro el mole, lo tiro a la suya y guardo los vasos.
2: Nomás para eso compro. Está más barato que un vaso. Qué tonto.
4: ¿Qué tal, Pocotón? Buenos días, aquí con mi aportación desde Zacatecas.
1: Zacatecas.
4: Soy mexicano y sé que mi esposa me pega, pero solo es por mi bien.
2: Se lo mandó Piolín con voz de AI.
0: Saludos, Adrián. No, pobrecito el viejón, ¿verdad? Es que ahí va otro.
4: ¿Qué tal, Papuchón? Buenos días.
0: Ah, no, este ya salió, ¿verdad? Este
1: sí, ya salió.
5: ¿Qué onda, Papuchón? Soy samiasenidas.com.
0: Dale.
5: Soy mexicano y sé que cuando tu jefa hacía mole doña María, tenías que guardar los vasos porque formaban parte de la vajilla ahí en la cocina.
0: Ah, ya.
5: Igualmente lo de las veladoras, Papuchón.
0: Sí.
5: Se invitaban un vaso de agua a las visitas y pues hasta pena te daba servirles un vaso de Jamaica en un vaso de sandías Tadeo. Saludos, Papuchón, desde salinas.com.
0: Sí, cierto, Papuchón. Pero fíjate que son tradiciones de nosotros mexicanos, ¿eh?
1: Sí, pues sí.
0: No de cualquiera, la neta. Este...
2: En El Salvador no hacen mole, ¿o sí?
1: No, hombre.
2: Por eso, es mexicano.
6: Soy mexicano y sé que sana colita de rana es la mejor medicina.
0: Cuando te golpeabas, ¿sabes que tu mamá te decía, no llores?
1: Sí.
0: No te pasó nada, sana colita de rana. Soy mexicano y sé que el Big Papurú sirve hasta para problemas que todavía no tienes.
1: Uy, sí.
0: ¿Por qué inventamos esas cosas nosotros mexicanos, carnal?
1: No
0: la neta.
1: Sé, curiosidades del barrio, del rancho ahí, que la abuelita dijo que sí funcionó. ¿Y
2: sí funciona?
0: ¡Ay, cálmate!
7: Soy mexicana y sé que cuando te para el tránsito, lo que tienes que hacer es sacar un billete.
0: ¡Viva México!
2: O le haces flash al policía.
1: ¿Eso haces?
2: Sí.
0: ¿Le enseña los pechos, comadre?
1: A ver, ¿cómo le haces?
0: A ver.
2: Mira.
0: ¡Váyate para allá! ¡No te andes así, hueso! ¡Tú también, chamaco!
1: ¡Qué parejitos!
0: ¿Por dónde le sale la leche?
8: Pepito Muñoz, de aquí al Burquerque. Casimiro, ¿es cierto que te dicen canción de doloridos?
0: ¿Por qué me dicen canción de doloridos?
8: Porque en cuanto te tocan, Lolo te pone a chupar.
2: Güey, todos están bien drogados.
0: ¡Qué raro! Oye, soy mexicano y sé que si alguien grita, ya llegaron los tacos, hasta el dormido se levanta.
1: Sí, sí.
0: Porque es la comida más famosa, ¿no? De nosotros mexicanos, pues los tacos. Sí. Sí.
1: Oh, o cuando gritan la migra, vámonos.
2: No, te corriendo.
0: Ay, tú también, no marches.
1: Y Piolín voltea a ver.
2: Es que así le hizo a su esposa, güey. No seas un
0: jete. Se queda uno con traumas.
1: Oh.
0: No marches. Está bien gacho ahorita. Soy mexicano y sé que cuando mi mamá decía, en la casa hablamos, ya iba yo rezando en camino hasta los cinco padres. Pues
1: tú. Ya estabas nalgueando tú solo.
0: No, ya sé. Váyanse calentando nalguitas.
2: Ya las iba a calentar. Ya iba sobando.
0: No vayan a agarrar las frías.
1: Oye, soy mexicano y sé que a Carmen se le perdió la cadenita.
0: Es el payaso desgraciado.
2: Es que no es mexicano, chela, tiene que ser el impostor.
0: Oigan, vamos a ver, ya mandaron más por Instagram, arroba el Choplin Paisanos. Acá me mandaron más por Instagram, arroba el Choplin.
2: Tengo uno.
0: ¡Échale, bigona!
2: Soy mexicana y sé que cuando vienen mis tíos de visita me toca dormir en la sala, güey. Le tengo que dar
1: un puesto. Sí.
0: De veras. No, eso me quedé gordo. Me decía mi mamá. Vale, tus tíos. No, que no vengan, no manches, voy a ir al suelo otra vez.
2: No tú.
0: Hijo de su República Mexicana.
9: Piolín, soy mexicano y me llevo un topper a las fiestas para traerme un poquito para la casa para cenar en la noche otra vez.
1: No. No le cambies.
0: Sí, cierto, Juanito.
1: Que los queremos así de mal hecho.
0: Mándalo grabado con tu voz por Instagram, arroba el Choplin Papuchón, soy mexicano. ¿Y sé qué? Mándalo. Oigan, también nos vemos en la ciudad hermosa de Lynwood, en la Plaza México, a las 2 de la tarde este domingo. Estaremos ahí, paisanos. Ahí vamos a estar, familia hermosa, celebrando la independencia de México y Centroamérica. Va a haber María Chiquín, va a estar también Miquira Luna, la cantante, paisanos. Va a estar, un hombre, una gran cantidad de agrupaciones perrones que vamos a tener ahí. Va a estar también mis compadres.
2: ¿A qué hora?
0: El Carta Brava y el Choplin y regalando boletos para Disneylandia.
2: ¿A qué hora?

0: ¿Qué pasó?
1: ¡Vámonos, vámonos, vámonos, vámonos, vámonos! Oye, ¿y esa nota van a cancelar esa canción por ponerla, carnal?
2: No.
1: Porque estamos no en vivo en el canal de YouTube de Choplin.
2: Si no lo mencionas, no nos cancela.
1: Nos lo van a cancelar, loco. Estamos en vivo en el canal de YouTube de Choplin. También estamos en vivo en el TikTok. El Choplin, también estamos en vivo en el Instagram, arroba Choplin Paisanos.
2: En todas las redes sociales.
1: En todas las redes sociales de Choplin, para que si nos andan buscando y quieren saber cómo nos vemos.
3: Bien feo.
1: Mejor no se metan. Estamos en el segmento que se llama Soy Mexicano y sé que...
2: ¿Qué?
1: Ok. Y sé que siempre tiene una liga sosteniendo las pilas, el control remoto.
3: No te pases.
2: Es cierto.
1: Ese siempre, yo no sé por qué, es una tradición mexicana, pues. Pero yo no sé si nació aquí o nació en México. Ahí va, esta camarada, dale, mija, te escucho. Oye, ¿por qué no sale? Ay, perdón, perdón.
4: Tal vez hola, si soy mexicana y cuando mi mamá me mandaba con la señora de la tienda cuando teníamos visitas, ve y dile a doña Leti que si te fía las cocas después se las pagas. Hey. Saludos.
2: Es cierto.
1: Es cierto. A mí me da vergüenza cuando mi mamá decía, ve con doña Lola y dile que después le pagamos. No, le decía que van a les pagar en dos meses, no marches. Cuando
2: mi mamá pero que es como tradición, ¿no? De fiar. ¿De fiado?
1: No, de pedir, carnal,
3: sí,
1: fiado.
3: Pedir fiado.
1: Sí, eso es malísimo, loco. La gente se aprovecha de nosotros, bien gacho. Es que no está correcto eso, mija, porque no viene con esa tradición aquí en Estados Unidos.
3: Ah, no, pues aquí no.
2: Aquí se te quita.
1: Y aquí no, aquí.
2: O se te quita o se te quita.
1: Sí, dice, soy mexicano y sé que las tortillas se calientan directo en la hornilla. Y saben mejor que en el comal.
3: Es verdad, yo hago eso.
2: Sí, cierto.
1: ¿Tú haces eso?
3: Sí.
1: No marches.
3: ¿Qué?
1: ¿A poco tú calientas la tortilla?
3: Sí, directamente. Así directo.
2: Ajá. ¿Neta?
1: ¿Por qué, hija?
3: Porque no tengo comal. Se lo llevó mi ex, güey.
2: Oye, ya va a llorar.
1: ¿Sabes qué? Hay que agarrar mejor abogado para la próxima. Ese abogado nomás es
3: de José. Ese comal era de mi mamá, güey, se lo llevó.
2: Con toda la lavadora y secadora.
3: Ah, ya, pues.
1: Dice Berardo, soy mexicano y no dejo de comer ni pan con una coquita todos los días.
3: De desayuno.
2: O le meten un huevo a la coca.
1: Ay, ¿cómo se mete un huevo a la coca? Aparece esfera de árbol de Navidad. Ay, ay, ay. Soy mexicano y sé que una cubeta puede ser silla. Sí,
2: es cierto.
1: Es cierto. Sí, es cierto. Los baldes.
3: Ah, sí, es cierto.
1: Los baldes.
2: Sí.
3: O puedes una silla en cuatro.
1: O hasta hielera, ¿da, carnal?
2: Sí.
1: Los baldes lo agarran uno de hielera, viejón, ahí. Oye, para la carne sal el fin de semana.
2: Le mandaron uno a Cacha, pero lo mandó escrito y le dije, mándalo grabado y no lo quiso.
1: Dale ese tilo para que te regañe a ti.
2: Dice que la Cacha diga, soy mexicana y ya vas a salir con tu domingo 7.
3: Ay, a mi edad sería un milagro, güey.
1: No manches. Solo un dinosaurio va a tener esta chamaca. Ay, no te creas, tú jugando, hombre. Estamos jugando acá, chico.
3: Ay, qué
1: mala eres conmigo, de veras.
2: Te la volteó.
1: Dice, soy mexicano y sé que cuando alguien saca una guitarra, ya hubo peda segura en la noche.
3: Es cierto.
2: Dice, soy mexicano y sé que Pimpón es un muñeco muy guapo y de cartón.
3: La carita con
1: una... Dice acá, me mandan acá por Instagram, arroba Choplin, voy a leer también los del TikTok que están mandando ahí, paisanos, estamos en vivo en las redes sociales, señores. Dice, soy mexicano y sé que cuando alguien saca una... Ah, cielo. Espérate, no, esa ya me la pasaron, no marches. Dice, soy mexicano y sé que el mecánico de confianza es mi primo. ¡Te habla Jorge Sotelo! ¡Que va con mi primo Luis todos los días! El primo Luis, no marches, ahí va mi carnal. Este, Cacha, no he dicho ni uno, viejona, no estás ahí.
2: ¡Léelos!
1: ¿Vos te la pila, viejona?
3: Ahorita no puedo pensar, ¿verdad? Leer,
1: que se me acuérdate que vienen los bonos de diciembre. Claudia,
2: Claudia dice, soy mexicana y sé que si no te acabas la comida, no sales.
1: Sí, la neta, sí se me agüita. Dice Jorge Rambel, soy mexicano y no me rajo. Sí, si no, no, está bien. Pero dice, soy mexicano y sé que una fiesta termina cuando se acaba la música. Y termina cuando empieza a barrer tu mamá.
3: Sí. Soy mexicano y sé que en las quinceañeras y en las...

0: que va a haber fiesta en la casa de la familia cuando empiezan a decirle, ve por la vecina que se te presta dos sillas.
1: Mi mamá.
0: Ay, dice bueno. Dulce, en el TikTok, creo que es el TikTok, arroba el Choplin paisano, soy mexicana y cuando me quedan los calzones aguados, me los sostengo con un seguro. Mi mamá hace eso.
2: Nosotros también.
0: Pero era el único seguro que teníamos.
1: Ahí viene la abogada, hijo, ¿no?
0: Señor, señora, si soy mexicano y cuando me mandan a la tienda, se me olvida que me encargaron. Sí, a tus órdenes, Raúl. Sí. Sí, yo soy.
1: O se te caen las tortillas, güey, al
0: no,
1: piso.
0: Sí. No, no, o te quedas con el cambio. Te quedas con el cambio también, sí. Muchos hacen eso.
2: Ay, Dano, mandó uno.
1: Oh, gracias, ya me voy.
0: Espérate, estamos jugando chido.
2: Dice, soy mexicano y sé que...
0: Espérate, ahorita que se espere.
2: Dice, soy mexicano y sé que olla de barro que no sirve en la cocina, ¿sirve para piñata?
0: Sí, carnal, le ponen cacahuates.
2: A la olla.
0: Claro.
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1: Qué rica está la abogada.
0: Gracias, Pili Robot. 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Abogada, tenemos mucha gente que tiene preguntas y me dice, fíjese, oye, Pili Sotero, me estoy dejando llevar por lo que dicen en las redes sociales. Y yo, no, aquí está la abogada, mejor llámenos, porque aquí te vamos a hablar con la verdad, si puedes agarrar papeles o no, ¿verdad, abogada?
2: Sí, totalmente. Y yo veo tantas cosas falsas en las redes sociales, tantas estafas, por eso es importante hablar con un abogado. Un abogado siempre te mantiene actualizado y te dice si calificas para los alivios migratorios.
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3: ¿Qué tal, soy Juan? ¿Qué tal? ¿Cómo andamos?
0: Juanito, andamos con los pies.
3: ¿Cómo están? Buenas tardes, ¿cómo están?
0: Ay, bien contento, carnal, ahora que nos llamaste, Pochón. ¿De qué manera te vamos a ayudar en tu caso de inmigración, mijo?
3: Mira, tengo una pregunta para la abogada. Le pasó algo a mi tía. Mi tía vino aquí sin papeles ya hace más de 15, 20 años. Me acabo de enterar que se acabó de regresar el viernes pasado para México. Pero ya me enteré que tiene dos órdenes de aprehensión o warrants.
4: Wow.
3: De deportation. Pero ella se fue y se dejó aquí a sus tres hijos, que son mis primos, y ellos y apenas me enteré, hablé con ellos y andan buscando un abogado o abogado que les pueda ayudar con ese caso. Supuestamente ya la habían buscado dos veces, fueron a su casa o a su departamento. Y obviamente se escondió por miedo, porque tiene una niña chiquita también, que es una prima chiquita. Pero ella siempre decidió irse mejor. Y ya está en México, y mis primos, hablé con ellos, y andan buscando un abogado, un abogado que les pueda ver con ese caso, o qué pueden hacer, para porque piensan arreglarle, o piensan traérsela para atrás.
0: Pero, carnal, ¿quién está buscando a tu tía?
4: La migra,
3: no sé, que parece que fue, no sé si será ICE, pero fueron al apartamento con... lo que dijo la manejadora, que era de Border Patrol o algo así.
4: Wow.
3: Que yo sepa, no ha hecho ella nada. Mi mamá la conoce muy bien, bueno, es hermana de mi madre. Y ella nunca, ha hecho un crimen, no maneja, no, nomás vino aquí con el esposo, hizo su vida, hizo, mis primos son nacidos aquí, son cuatro primos que son nacidos aquí. Y por miedo por la niña más chiquita, de que la agarren ella en la calle o algo, sabe que mejor se fue para que no lo fueran a agarrar un día solas, y la niña chiquita creo que tiene 4 o 5 años, algo así. Y como te digo, y ese es el caso que tengo ahorita, y ando
1: cárcel para tu tía, metiche chismoso.
0: No, ¿cuál cárcel para? No marches, tú también, el robo, bájale de huesos, carnal, porque si no se te va a amarillar el caldo. Abogada, ¿qué puede hacer para ayudarle a mi paisano?
4: Está raro eso,
2: Típicamente cuando ICE llega a tu casa puede ser varias razones, porque ya tienes una orden de arresto o una orden de deportación que están tratando de ejecutar, o porque cometieron algún delito y saben dónde vives y te quieren arrestar, o porque estás en procedimientos de deportación. Puede ser por muchísimas razones, pero lo que tienen que hacer es pedir los FOIAs para saber lo que está en su historial migratorio y criminal. El FOIA te da una copia de tu archivo federal y así puedes saber qué información tiene ICE y por qué razón la estaban buscando en su casa, porque si tienen su dirección, pues obviamente ya tienen información de ella, puede ser porque mandó alguna aplicación en el pasado, pero solamente con un FOIA te vas a dar cuenta qué es lo que está en el archivo de ICE para saber por qué la estaban buscando. Y luego, ahora como ya se salió de los Estados Unidos, ella ahora tiene un castigo de 10 años. El castigo se aplica a personas que se salen del país cuando ya tenían más de un año con presencia ilegal. Los hijos ciudadanos pueden hacer una petición familiar, pero va a tener que pedir un perdón porque ya tiene un castigo de 10 años. O si no, tiene que esperar 10 años para poder usar esa petición familiar. Por ahorita lo que les recomiendo es pedir el FOIA, las copias de los archivos federales, para saber qué es lo que está en su historial.
3: Okay.
0: Te agradezco mucho por llamarnos, Pauchón, para ayudar a tu hermosa tía al 1-800-333-3676. 1-800-333-3676. 3676, carnal. Sí, porque, ¿qué pasó, Poncho? ¿Tu tía no era la que vendía tamales, viejón, en Facebook?
3: Tal vez sí es, tal vez era ella.
0: Sí, porque yo denuncié a una señora que no le pone carne, carne suficiente, carne al tamal. Lo tengo que buscar una lupa de carne porque no veía.

Ahí está, ahí está. Muy buenas tardes. Oye, yo se me olvidó que iba a entrar al aire por primera vez y yo ya estaba anunciando la rola de Vicente Fernández, hombre. Iba a decir, ahí está Vicente Fernández, por tu maldito amor. Oye, pues ya estamos nuevamente con ustedes después de un viajecito muy breve que hicimos a la ciudad de Pueblo, Colorado. Muchísimas gracias si nos están escuchando vía internet o no sé, alguien que fue para allá. De verdad, la raza, pues súper bien amable, saludándonos. Igual que la gente de acá del norte de Grilly, pues bien amorosos y siempre pues saludándonos. Eso nos da muchísimo gusto. Nos enorgullece decirles, compartirles, que ganamos el primer lugar en el desfile, valió la pena, pues que quedé más pecosa que una guayaba y que el buchi me quedó prieto, no importa, valió la pena, ¿verdad? Porque pues como les repito, ganamos el primer lugar en el desfile. Muchas gracias, de verdad. Hoy estamos a 8 de septiembre, mi raza de acá de Grilly, Colorado y todas las ciudades circunvecinas, ¿verdad? Boulder, La Salle, Platteville, Evans, todo, Loveland, todos los lugares hasta donde llega la señal de Tigre FM 102.1. Ya saben, mi nombre es Leticia Barraza, la amiga de toda la raza, y estoy muy contenta de estar nuevamente con ustedes. Ayer tomamos un breakcito, ¿verdad? Por el Día del Trabajo, pues que se celebra acá en los Estados Unidos. Pero ya arrancamos. Muchas felicidades a todos los cumpleañeros. Y nos vamos con esta rolita. ¿Qué dice?

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Pues ahí escucharon, me sobrabas tú con banda Los Recoditos, ya son las 3:20, ¿y qué creen, mi raza? Ya tenemos listos los horóscopos, y no son los de Durango, así es que todo oídos, porque después de esta rolita nos aventamos ya, Aries, Piscis, todos los signos. Nos vamos con la Sonora Dinamita Tropicana, no te creas tan importante.

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La negra tiene tumbado con los Hershey's, son las 3:31. Y fíjese que mi bonita experiencia acá en la ciudad, pues ahora que fuimos a la feria estatal, ¿verdad? Acá en Pueblo, mi bonita experiencia es conocer mucha raza de allá de Guanajuato, de Chihuahua, de Durango. Igual que acá en Greeley hay muchísima gente de nuestro bello país. Muchos paisas, ¿verdad? También, muchos de allá de Honduras, de Venezuela. Oye, un saludo para toda la raza que siempre también está escuchando la música mexicana. Eso nos enorgullece muchísimo. ¿Qué les parece si ya iniciamos con los horóscopos, cambiando rápidamente de tema? Arrancamos con Aries. Dice, jornada ideal para revisar pendientes y dejar ir cargas emocionales que frenan tus metas personales. Tauro, se aproximan decisiones clave en lo personal, familiar y económico. Confía en tu capacidad de adaptación para salir de tu zona de confort. O sea, ya no estés flojeando, pues. Géminis dice, una conversación, mensaje o llamada traerá buenas noticias y abrirá una puerta importante en tus proyectos. ¿Qué les parece si seguimos con buena música y regresamos con Cáncer, Leo, Virgo y todos los que siguen? Sergio Vega, ¿quién es usted? 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

0: Pues ahí escucharon el mechón con la banda MS. Son las 3:38 y ya tenemos a la gente demo aquí en la cabina de Tigre FM 102.1. Bienvenido, agente demo.
1: Hola, ¿cómo estás? Un placer estar aquí otra vez.
0: Pues como Santa Elena, ay, no es cierto. No, como Santa Elena, no es cierto. Oye, pues bienvenido otra vez a tu programa. Pues como dijo el dermatólogo, vámonos al grano.
1: Dale.
0: Oye, tenemos la pregunta nos la hicieron la semana pasada cuando te fuiste y nos dijeron que hablara sobre los

0: buena oferta, lo compran y después cuando van a registrar su carro, vienen a donde nosotros, pues le tenemos que decir que son robados.
1: No manches, el señor ese me dijo que el título era legítimo, pero que el señor, o sea, él como dueño fue y sacó otro título, eso le dijeron en el DMV, algo así me dijo.
0: Sí, todo eso, cuando van a comprar, tienen que tener cuidado a quién le compran. Creo que hay forma de registrar qué tipo de ¿cómo se dice? De background, como de referencia tiene esa persona que va a comprar. But tienen que tener mucho cuidado cuando compran ahí, porque hay muchas mañas.
1: Así es, y luego otra cosa bien importante, que te citen en algún lugar o te dicen, deposítame una cantidad. O sea, ¿quién en su sano juicio deposita un dinero sin ver las cosas?
0: Mucha gente lo hace. No creo que lo hagan con intención, pero sí, no den dinero adelante. Y si se van a ver, traten de verse en un lugar público, pueden ir a una estación de policía, al parqueo, una estación de bomberos, y verifiquen sus cosas. Si tienen, ustedes son los que están comprando. Ustedes pueden coger, okay, quiero ver el VIN number de esto y llamar a la policía y ver si ese vehículo está registrado robado, o sea, antes de dar esa cantidad de dinero, ¿me entiendes?
1: No. Definitivamente, pues las personas, como dicen los canguros, ¿cómo le dicen los canguros gigantes?
0: Sí, la gente, y no creo que, como te digo, lo hagan con intención, pero se confían, no se confíen nada. Recuerda, usted dando su dinero, no se confíen, porque hay mucha gente que sí hace lo mal hecho y lo pueden engañar muy fácil.
1: Muy bien, también vamos a hablar de un tema súper importante, agente Demo, sobre las reglas del tráfico de las bicicletas.
0: Sí, en el próximo, nuestra próxima intervención creo que podemos hablar de eso. Muy importante, muy buen tema.
1: Claro que sí. ¿Y de qué otra cosa, Demo, quieres que hablemos el día de hoy? Ya porque nos dijeron, oye, nuestro amigo Jorge te mandó saludos.
0: Oh, saludos,
1: sí,
0: Jorge.
1: Y luego ¿no? La persona que nos llamó la semana pasada nos dijo que habláramos de los fraudes esos. Y que felicidades por el programa.
0: Y podemos responder algunas preguntas esas que tenemos por ahí de nuestros oyentes que han estado llamando. Eso le agradezco que sigan llamando. Así que vamos a tratar de contestar a dos o tres. Y sí, para que sigan informados.
1: Claro que sí, 970-356-1450, 970-356-1450. Pregúntale a la gente Demo que está pues todos los martes aquí con su servidora.
0: En cabina. Vamos,
1: sí, claro que sí. Nos vamos con Alfredo Olivas, ni con labios prestados.
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Amor imposible con banda La Misma. Y nos vamos rápidamente con el signo de Libra. Dice, buen momento para equilibrar, dice, tus emociones y armonizar tus relaciones cercanas mediante el diálogo sincero. Escorpio, tu inteligencia, talento y tenacidad serán tus mejores aliados para superar cualquier reto en esta semana. Sagitario, la aventura llama a tu puerta. Aprovecha el momento para canalizar tu optimismo hacia nuevos horizontes.

0: 5 y ahí está Banda Carnaval de Nuestro Amor No Queda Nada. Y aquí está la gente demo. A ver, la gente demo, tenemos otra pregunta. Bueno, aparte del tema que inicialmente íbamos a tomar, que dice reglas del tráfico para las bicicletas.
1: Sí, me acuerdo, ese oyente llamó hace unos días para preguntar de eso. Bueno, eso es un tema bastante más complicado de lo que parece, solamente porque ahora tenemos las bicicletas eléctricas y tenemos unos motores que son motores, pero no son motores. Entonces se complica. Pero en general, las bicicletas eléctricas, las bicicletas en general tienen que seguir las reglas de tránsito, ¿ok? Uh-huh. Sean las tradicionales y no. La diferencia es que las tradicionales son las que usamos siempre, que no tienen ninguna asistencia eléctrica, no tiene gasolina, nada. Esas pueden técnicamente estar en la acera y en los caminos de los parques. Esas pueden andar por ahí sin ningún problema. Ya cuando se complica es las eléctricas. Las eléctricas vienen de diferentes capacidades, ¿ok? Si la bicicleta, y bicicleta tiene que tener pedales, si no tiene pedales ya no es una bicicleta. Okay. Entonces, si tiene su pedal pero usa un motor, hay muchas bicicletas que para tú usar el motor tienes que pedalear. Tú pedaleas y te da cierta asistencia. A las 20 millas se tumba. Esas son como tradicionales, también se pueden utilizar en los mismos sitios que una tradicional. Cuando empieza a cambiar todo es cuando pasan de la 20 millas, que tienen pedales, pero la asistencia pasa hasta 28 millas por hora. Ya esas no pueden estar en la acera, tienen que estar en el camino, en la bicicleta, la línea de la bicicleta, o en el road, pueden, pero tienen que seguir las reglas de tráfico, tienen que seguir los stop signs, y ahorita le explico unos truquitos de los stop signs que cambió la ley, pero tienen que seguir las reglas, el mismo pattern y todo.
0: Por ejemplo, ¿hay una edad para manejar, para traer esas bicicletas eléctricas?
1: Si son de esas, como le digo, con pedal y asistencia hasta 28 millas, no. Pero si pasa de las 28 millas, ¿ok? Ya ahí sí necesita tener, tiene que tener 16 años en adelante.
0: Muy bien.
1: Incluso para también para las que llegan a 28, esas tienen que tener de 16 en adelante, pero no se requiere licencia, pero tiene que tener un casco si tú estás entre 16 y 17 años.
0: ¿Les pueden dar un ticket?
1: Claro que sí.
0: Ay,
1: claro,
0: Dios, que sí. La baica, pues ahí está. ¿Y qué más? ¿Los trucos? Que no, para,
1: bueno, por ejemplo, la ley cambió un poquito, donde los que andan en bicicleta, claro, siguiendo el mismo patrón de la tráfico, nada en vía contraria, si hay un stop sign, pues la diferencia es que el que si va en una bicicleta puede hacerlo como un, puede bajar la velocidad un poco, y si no ve carro viniendo, pues puede seguir sin tener que pararse como un vehículo normal. Y en la luz roja, tienes que pararte completamente si estás rojo, si como un stop sign, y si no viene carro y es seguro pasar, entonces tú puedes pasar que un carro convencional no podría.
0: Es que no sé por qué se sienten que son como de ligas, o yo no sé, se atraviesan y todo eso, y entonces el conductor tiene la culpa, porque siempre le van a echar la culpa a él y no van a fijarse.
1: Y este tema es bueno que lo pusieron hoy, porque la semana pasada pues tuvimos una fatalidad. Una persona en una bicicleta eléctrica trató de pasarle por la derecha, como no se haría en un carro, pues, uh-huh. Le trató de pasar por la derecha a una un camión grande de esos con trailer, y pues obviamente él perdió, ¿entiendes? Wow. Lamentablemente. Y entonces es bueno este tema, porque tienen que seguir las reglas, y ojo, apréndanse las leyes de su municipalidad, porque la ley puede cambiar por su municipalidad, por su ciudad, puede tener diferentes reglas. Y cuando van a comprar una bicicleta para un menor o para su hijo menor de 18 años, tiene que averiguar bien, no con el de la tienda. El de la tienda le va a vender lo que sea y le va a decir que sí, está todo bien. Tiene que averiguar muy bien, porque hay muchas reglas para los niños y para los menores, y hay bicicletas que ellos no deberían estar manejando.
0: Claro que sí. ¿Qué les parece si seguimos con buena música y abundamos más sobre el tema de los robos que están sucediendo vía internet, vendiendo cosas en Marketplace como carros, etcétera, etcétera? También lo de las bicicletas. ¿Qué te parece?
1: Claro que sí.

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0: Ahí escucharon a Luis R. Conríguez, dame un chance, y son las 4:22, y aquí el agente Demo preguntando todas sus dudas al 970-356-1450. A ver, la pregunta que nos hizo la señora María de Jesús dice así, yo fui víctima de robo por Marketplace, dice, no va a decir qué cosa fue lo que, porque la robaron, pero dice qué hacer después de que te robaron, te quitaron tu dinero, compraste un carro robado y que todo eso. ¿Qué hacer después?
1: María, gracias por tu pregunta. Bueno, tiene que hacer un reporte y reportar también la página de donde usted compró ese documento. Hay forma de hacerlo para que, bueno, pues para que lo pongan en la lista roja, ¿me entiendes? Y no siga engañando a otras personas. Pero sí, definitivamente cuando son cosas, yo siempre recomiendo que hagan reporte porque así se puede tener como un récord de qué está pasando en los sitios, ¿me entiendes? Recuerdo, por eso que yo siempre insisto y por eso estoy aquí, para que ustedes reporten sus cosas. Pues uno sabe cómo va la ciudad. Yo no sé, yo porque soy policía no quiere decir que sepa todo lo que está pasando y necesito de ustedes. Así que si se hace reporte de la policía, especialmente si son carros, ustedes no quieren meterse en problemas con eso, ¿me entiendes?
0: Oye, agente Demo, es que me estoy riendo porque habló una persona y me dice que él fue víctima también de redes de internet, pues de que dice que una persona que vendía masajes y su bello cuerpecito, y él cayó y que dice que pues también fue víctima de robo.
1: Sí, hay muchos tipos de robo, por eso cada vez que usted es muy simple, yo lo de la forma que lo veo, todo lo que ustedes tengan que hacer una transacción económica, yo creo que deberían pensarlo mejor, ubicarlo y ver si es verdad que vale la pena. Podría seguro conseguir esos masajes. En Grill hay muchos sitios que hacen masajes.
0: Pues dice que era una muchacha muy guapa. Bueno, aquí el muchacho que me...
1: Con más no razón para dar, ponerse...
0: No quiso dar su nombre, pero dice que era una muchacha muy bonita que decía doy masajes a domicilio y que pues la contactó. Igual probablemente ni era una chava, ni obviamente ni era la muchacha.
1: Y otra cosa, yo no quiero a nadie que yo conozca por internet yendo a mi casa. Yo no quiero que sepan dónde está mi casa. Todas esas cosas tienen que darle señales negativas. Siempre tienen que aprender a buscar lo malo.
0: De
1: no confíen.
0: Le mandó los $100.
1: Y ahí está. ¿Y su masaje cómo le quedó? No, ¿verdad? Lamentablemente. Al menos fueron $100 solamente,
0: sí,
1: pero...
0: Sí, dice que nada más le quitó 100 y que le dijo, no, nomás era como para un enganche, un adelanto.
1: Demasiado fácil, demasiado bueno, ya eso se venía a ver.
0: Pero imagínate, si friegan 20 diarios, así como
1: es. Y es lo que digo, esos son cosas nacionales donde le mandan mensajes a miles y miles y miles de personas. Uh-huh. Con 5 o 10 que ellos cojan todos los días de a $100, son $1,000 que ganan ahí fácil sin hacer nada.
0: Ay, no, qué barbaridad. Por favor, caballeros, no caigan en esos
1: engaños. Y damas también, damas también.
0: No, de las mujeres no.
1: Las mujeres también. También.
0: Oye, pero de verdad con toda la pena él me lo dijo y me lo contó y de verdad yo le agradezco, no vamos a decir su nombre. Pues,
1: no, es bueno respeto que lo diga para que otra gente sepan que eso está pasando, para que no se dejen engañar.
0: Así es. Oye, no, es que esto cada vez se pone más interesante, la gente más participa. Obviamente tienen muchísimas dudas. Tenemos otras sobre lo de las reglas del tránsito de las bicicletas, pero ¿qué te parece si nos vamos con una rolita y luego regresamos para que hables sobre ese tema?
1: Dele, claro.
0: Sale, pues, sí. Ándale, pues, nos vamos con Intocable, eres mi droga.

0: Pues ahí escucharon Luis Ángel el Flaco, una de Don Julio 70. Son las 4:29. A ver, tenemos otra pregunta porque la gente demo está pero filoso como machete contestando todas las preguntas. A ver, las reglas cambian cuando una bicicleta pues no tiene motor, que no es de pedal.
1: No tiene pedales, ajá. Ok. Sí, ahí es que está mucha la confusión porque muchas de las bicicletas se le llama bicicleta eléctrica, pero ya no tienen pedales. Entonces, ya esos son motocicletas. Entonces, como le decía de la otra, toda bicicleta, ya sea con pedal o sin pedal, que pase de 20 millas y llega hasta 28, tiene que ser mayor, tiene que tener 16 años mínimo y usar el casco para poder manejarla, y nada más se puede en la calle como un vehículo, ¿verdad? Now, las otras bicicletas que no son bicicletas, son motores, porque no tienen pedales, esas técnicamente que ya pasan de 28 millas, tienen que estar en la calle, pero necesitan estar registradas y aseguradas como un vehículo normal.
0: Y si, por ejemplo, alguien menor de edad trae esos aparatos, ¿el ticket es para los papás o para quién?
1: Para los dos se le podría dar. Se
0: aunque
1: le puede dar
0: chiquito
1: a los papás. ¿Sí?
0: Aunque esté chiquito.
1: Bueno, si es un niño de menos de 9
0: sí,
1: años,
0: exacto.
1: No, pero si ya es de...
0: No, es que
1: pero yo espero
0: agarran.
1: Que nadie le compre una bicicleta que corre a 40 millas por hora.
0: Créeme que sí.
1: A un niño de 9 años.
0: Créeme que sí.
1: Porque
0: hay.
1: Eso ya, incluso eso podría ser cargo de child abuse, de abuso de menores. Porque, ¿qué noción, como digo, piénsenlo, tienen que saber las reglas de tránsito. ¿Cómo un niño de 9 años, 10 años va a saber las reglas de tránsito? No uh-huh. La sabes. No sabe lo que un stop sign. Él piensa que los carros tienen que parar. Entonces, eso es un peligro. Entonces, claro que no se le deben. Por eso ellos tienen restricciones de edad, de a qué edad. Yo sé que los papás siempre quieren ser muy buenos con sus hijos, pero lo está poniendo en peligro, dándole algo que corre 20 millas por hora, 25 millas por hora es mucho. Tú tienes un accidente y a 25 millas por hora y
0: te
1: va mal.
0: Que tengan mucha seguridad con esos pequeños y tienen tal vez un hijo mayor y el menor lo pueda agarrar. Entonces,
1: exactamente. Y si sus hijos de 13, 14, 15, explíquele que las reglas también. Explíquele que aunque vayan a hacer en su bicicletita de normal,
0: pedales.
1: Pero ve un stop sign que se pare y
0: sí.
1: Mire. ¿Entiendes? Son cosas así, que no anden en el medio de la calle, porque son cositas que podemos evitar muchas tragedias.
0: Ay, así es. Oye, ¿qué recomendación, cambiando el tema radical a la información, que muchas veces te llaman, de verdad nada que ver con lo de las bicicletas, pero es bien importante, te llaman por teléfono, te piden información personal, tus direcciones, tus números de seguro social, números de tarjeta, y ahí está la gente hablando y diciendo todo, cuando saben que nadie hace eso?
1: Sí, tú nunca debes dar información tuya, aunque te llamen, aunque tú veas en tu teléfono que dice Chase Bank o cualquier banco, no dé información. Si usted tiene alguna duda de lo que le está diciendo, usted cierra, va a su página de internet, busca el número oficial y llama y dice, mira, recibí una llamada de ustedes, ¿qué está pasando? Nunca den ninguna información. Si yo te estoy llamando a ti, yo debo saber quién tú eres. Yo
0: así
1: no
0: es.
1: Debo pedirte información. No den dirección de la casa. Oh. Si compran artículos en Facebook, market Facebook, no digan, sí, tráemelo a la casa. Usted no sabe quién le está dando su dirección. O sea, no lo haga. Júntense en un lugar público. Nunca anden dinero adelante y verifiquen lo que van a comprar antes de comprarlo.
0: Oye, es que este programa estuvo súper interesante. Tuvimos de todo como en botica de este tema, del otro. Pero obviamente nosotros nos debemos a ustedes como radioescuchas todas las dudas, todas las preguntas
1: así
0: que
1: mismo
0: tengan. Es que nadie te va a hablar para pedirte el número de seguro social, tu número de cuenta.
1: Nadie.
0: Y están robando, están
1: nadie.
0: Quitándote tu dinero de tus cuentas porque tú estás dando la autorización.
1: La técnica que usan es que te meten miedo diciendo algo como que es urgente. Todo, ya sea también los emails, si ustedes reciben un correo electrónico, todo lo que tenga que ver con urgencia es falso,
0: uh-huh.
1: ¿Ok? Esos mensajes de que, esto, si no llamen los próximos 2 minutos, su tarjeta va cancelada o va a explotar o algo así.
0: Que explote.
1: Pues que explote, entonces, te llama después. Nada que sea con urgencia es real.
0: Oye, pues muchísimas gracias, es que se me hace tan rápido el tiempo, porque es muy buen contenido el que les estamos dando, pero invita a la gente para que el próximo martes nos sigan escuchando.
1: Sí, recuérdese que estamos aquí todos los martes.

0: de 3:30 a 4. Yo sé que hoy tuve un poquito tarde, cosas del trabajo, pero aquí estamos y sigan escuchándonos, sigan llamando aunque yo no esté aquí. Dejen sus preguntas que la Leti, la amiga de toda la raza, estará contestando. Bueno, cogiendo sus preguntas, sí, para yo después contestar.
1: Claro que
0: así
1: sí.
0: Que nos vemos el próximo semana.
1: Anuncia la rola de los Tigres del Norte, La Puerta Negra.
0: Bueno, con ustedes la próxima rola de los Tigres del Norte, La Puerta Negra.

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ahí está, una de Don Julio 70, una de Don Julio 70. Qué bonito con Luis Ángel, el flaco. Oye, ya tenemos a Capricornio, excelente lucidez para estructurar tus asuntos financieros y profesionales con absoluta precisión. Acuario, las ideas innovadoras fluyen con fuerza, compártelas ya que encontrarás en tu entorno laboral o social alguien que te va a ayudar, pero mucho ojo con quién compartes. Dice Piscis, escucha tu intuición, es por último, pero no menos importante, Piscis, escucha tu intuición profunda y permítete, dice, sanar viejos desacuerdos mediante la compasión y el perdón. O sea, pide perdón y también dice que tengas mucha compasión. ¡Qué fuerte! Nos vamos con los tigres del...

mira, dice Gerardo Ortiz, 4 minutos nos separan de las 5 de la tarde y nos vamos con algo de Majo Aguilar. No voy a llorar. Les recuerdo que tenemos algunos horóscopos pendientes para que los esperen sentaditos, para que no se cansen. Seguimos con buena música, somos Tigre FM, la que te toca pura.

Dos amigos, los cadetes de Linares, son las 5:03. Un saludo para la gente del bellísimo estado de Durango, como siempre, escuchando buena música, y nos vamos con algo de Marcos Flores. Imagínense, de Durango nos vamos hasta Zacatecas. De ahí es Marcos Flores y la burra.

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arrolladora. Son las 5:19. Oye, la gente que va en carretera, las manos en el volante y los oídos escuchando buena música por Tigre FM 102.1. Y nos vamos con esta rolita. Qué bueno. De verdad que es movidita. Sí, sí, sí. Ahí está el conjunto Agua Azul, El Ascensor. Síguete reportando, 970-356-1450. Aprovechando para mandar saludos a nuestro amigo Joel, que anda de cumpleaños. Hoy, 8 de septiembre, martes. Estamos en el mes patrio. Muy orgullosos de ser mexicanos, sí, señor.

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Pues ahí escucharon el primer tonto con Los Ángeles de Charlie. Ya son las 5:30 de la tarde. Y sé que estoy pendiente con unos horóscopos, pues obvio, porque nuestro amigo, el agente Demo, pues estuvo aquí en el programa, pues dándoles muy buena información. No se lo pueden perder, ¿eh? No se lo pueden perder. Está todos los martes de 3:30 a 4 para que estén bien atentos, porque información de primera mano. Fíjense que tuvimos una llamada que quisiera compartirla, no vamos a decir el nombre, de una persona que pues fue víctima de fraude. Bueno, pues le robaron sus 100 bolas, ¿verdad? Porque pusieron ahí en Marketplace que pues se daban masajes y que no sé qué, y pues obviamente era una chava que no era una chava, era un hombre, y pues le robaron sus $100. Imagínense, dijo el policía, ¿no? En su opinión, si diario caen 10 personas, ya están ganando $1,000 diarios. O sea, imagínense, muy, muy atento, de verdad, nadie tiene que darle información, mucho menos creer en todo lo que venden en internet, jamás dar su dirección. La información que le está dando de verdad es muy productiva para que no te lo puedas perder. Nos vamos con Alberto Pedraza, La Guaracha Sabrosona. Ya son las 5:30 de la tarde. Somos Tigre FM 102.1 para todo el norte del estado de Colorado. Saludos para Evans, Lassell, Platteville, Irving. A ver, ¿de dónde más? Loveland, Windsor, Boulder, ya dije. Para todos, hasta donde llega la señal. Saludos cordiales para todos. 8 de septiembre, martes.

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Yolanda, la del Valle, 5:44. Y nos vamos rápidamente con los signos que nos quedaron pendientes. Cáncer, dice, tu economía y autoestima reciben un impulso favorable. Es un gran momento, dice, para liderar tus cambios de lucidez y estrategias. Dice Leo, dice, tu energía personal brilla con fuerza, atrayendo visibilidad, reconocimiento y momentos especiales en, dice, en lo social y en lo romántico. Y nos vamos con Virgo, dice, mantén la calma, evita decisiones apresuradas y analiza con mucho cuidado, dice, cada detalle entre firmar algunos documentos. Y después nos vamos con Libra, dice, buen momento para equilibrar tus emociones y armonizar tus relaciones cercanas mediante el diálogo sincero. Y después tenemos Escorpión, Sagitario y todos los que nos quedan pendientes. Los invasores nos cantan eslabón por eslabón. Ay, chiquitito. Usted cántasela a su amor, ¿verdad? Que con eso se

consuela. Si anda medio enojadillo, usted mándele esa rola y después me dice cómo le fue. 5:44. Mi nombre es Leticia Barraza, amiga de toda la raza, en la cabina de Tigre FM 102.1. ¡Ánimo!

Ahí está, voy a tumbar la casita con Bronco. 4 minutos nos separan de las 6 de la tarde y nos vamos con el signo Libra. Era del signo Libra. Esa, mira. Dice, buen momento para equilibrar tus emociones y armonizar tus relaciones cercanas mediante el diálogo sincero. Escorpión dice, tu inteligencia, talento y tenacidad serán los mejores aliados, dice, para superar cualquier reto del día. Sagitario, la aventura llama a tu puerta. Aprovecha este momento para confirmar tu optimismo. Y dice, para nuevos proyectos en este mes. Dice, ahí está, que dice que el otoño viene con todo. Dice, para Sagitario. Capricornio, Acuario y Piscis, los leemos después de cada quien con Grupo Firme. Ánimo, mi raza, seguimos con buena música para todo el norte del estado. Sí, señor, la gente que va en carretera. Las manos en el volante y los oídos en Tigre FM.